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0: Good morning. Starting off with no problems on the interstates or Beltline for your Monday drive-in. No issues on East Washer downtown, and other main routes are at the posted speeds. No crashes or delays. With your La Movida traffic, I'm Stacy Kay.
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0: Good morning. Getting more crowded now, but so far the interstates and Beltline are moving along, but pockets of congestion are starting up. Brake lights on outbound John Nolan at Broome Street and starting up inbound in the construction zone. No issues on East Washer downtown yet, and other main routes are at the posted speeds. No crashes or delays. With your La Movida traffic, I'm Stacy Kay.
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0: Good morning. Peak traffic time now with pockets of congestion on the northbound interstate between 94 and 151 and on the westbound Beltline between Park Street and Seminole Highway. Brake lights starting up in the construction zone on John Nolan, 151 south approaching the interstate and eastbound McKee Road at Fitchrona Road. Plus traffic light and construction congestion starting up downtown on Eastwash Capitol Square and campus. Other main routes at the posted speeds, no crashes or delays. With your La Movida traffic, I'm Stacy Kay.
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8: Muy buenos días y bueno, de esta manera le damos inicio a un programa más de El Debate aquí en La Movida. Y le recuerdo que este programa es traído a todos ustedes gracias al Consejo Latino para la Salud. Y para eso tenemos aquí a nuestra directora de Nuestra Salud o el Consejo Latino para la Salud, doctora Patricia Téllez Girón. Doctora, buenos días.
9: Buenos días. Finalmente el clima está mejor. Ahora tenemos que darnos tiempo para disfrutarlo, porque siempre estamos esperando que cambie el clima y después ni nos damos cuenta por estar trabaje. Así que invitamos a la audiencia que se dé tiempo. Y hoy súper contenta de tener otra vez a nuestra compañera, la doctora Rebeca Libó. Gracias por hacer tiempo para venir y para estar aquí con nosotros, con nuestra audiencia. ¿Cómo estás hoy?
10: Oh, muy bien, gracias por invitarme. Todo bien aquí, realmente pasando la mayor cantidad de tiempo afuera que es posible. Pero todo muy bien, gracias. Aquí esperando el programa.
9: Qué bueno, la doctora tiene 2 pequeñitos, pero hermosos, hermosos. Un día debemos de poner las fotos para que vean qué preciosidad de niños. Y ella trata de hacer de todo, es mamá, es doctora, trabaja con nosotros en la comunidad. Ya muchos de ustedes la conocen porque trabaja en una de las clínicas de Access. Ha estado haciendo un trabajo increíble. Su historia también es increíble. Entonces, como todos nosotros, inmigrante a los Estados Unidos, trabajaba, la conocieron muchos de ustedes trabajando como intérprete por muchos años para la universidad. Regresó a la escuela, hizo su escuela de medicina, su residencia en medicina familiar y se quedó aquí entre nosotros, que qué bueno, porque necesitamos más de nosotros y ahora la tenemos como compañera del Consejo Latino para la Salud. Muchas gracias, Rebeca, por decidir quedarte aquí, porque es muy, muy importante tener más representación en la comunidad. Precisamente acabo de regresar de la Junta Anual de la Asociación Nacional de Médicos Latinos, en HMI, y siempre que voy me da mucha esperanza. Me gusta compartir y comparar lo que hacemos aquí, que realmente cuando voy me doy cuenta que hemos hecho un trabajo increíble en Madison, Wisconsin, de todos los lugares. Y siempre me da un poquito de tristeza porque mucha gente allá menciona que, oh, yo quería servir a mi comunidad latina y por eso decidí irme a Miami, decidí irme a Los Ángeles y decidí irme a Chicago. Y yo siempre me quiero parar y decirles, ¿y qué tal todos los otros lugares que realmente tienen todavía más necesidad de nosotros, como aquí, ¿verdad? Donde mucha gente no cree que hay latinos y estamos en todo Estados Unidos, pero particularmente aquí en Madison, el crecimiento de nuestra población ha sido increíble y todavía a nivel nacional, inclusive los latinos no se dan cuenta de que la necesidad, sí, como sea en California, en Florida, en Chicago inclusive, ya hay varios de nosotros, ¿verdad? No suficientes, nunca vamos a ser suficientes, porque somos 20% de la población y solamente 7% de médicos latinos en todo Estados Unidos. Y de mujeres médicos todavía menos, ¿no? Entonces, y de médicos en cuidado primario todavía menos, así que somos realmente un caso excepcional, ¿verdad? Pero realmente lo que se necesita aquí en Wisconsin, en todo Wisconsin, es más médicos latinos. Entonces, yo cada que voy hablo de eso con la gente de Madison, de lo que ofrecemos, tratando de reclutar a más gente que quiera venir también acá a trabajar con nosotros, porque realmente para el futuro necesitamos, pero muchos. Pero también por eso es que estamos trabajando en hacer mentoría con estudiantes latinos y tal vez, ¿verdad?, impulsarlos a que hagan cuidados primarios y a que se queden aquí a servir a nuestra población, ¿verdad? ¿Qué piensas, Rebeca?
10: Sí, es fenomenal quedarse aquí. La gente siempre trata de ir a ayudar en otros lados cuando aquí hay tanta necesidad. Por ejemplo, yo en un día lleno de pacientes creo que hablo inglés con dos pacientes en todo el día y el resto del día paso hablando solo en español. Y entonces, pero sí, como la mentoría es súper importante porque yo no podría estar aquí, por ejemplo, sin la mentoría de usted, sin el apoyo de Shiva, sin el apoyo de toda mi comunidad aquí. Entonces no había necesidad de ir para otro lado porque mi familia son ustedes y aquí está todo el mundo, así que aquí a dónde hay que servir. Uno siempre puede encontrar gente, pueblo, hermanos a donde uno va, si uno busca los lugares apropiados, ¿no? Pero sí, siempre hay que tratar de animar a las nuevas generaciones. En Access también tenemos estudiantes de medicina que quieren entrar en residencia, que quieren seguir aquí en la comunidad y siempre son bienvenidos para reunirse con nosotros y platicar acerca del proceso. Es un proceso difícil, especialmente cuando uno no tiene los padres que han sido médicos o están trabajando en la salud. Entonces es aún más importante conectarse con personas en la comunidad que le pueden asesorar, aconsejar y pues todo lo demás. Pero sí, un placer estar aquí y sirviendo a la comunidad y siendo parte de la comunidad.
9: Y fíjate que voy a mandar, es perfecto para mandar un mensaje a nuestra audiencia. Si ustedes tienen hijos que quieren estar en la escuela de medicina, ya tengo ahorita cuando menos dos de mis pacientes que están terminando la preparatoria en high school y que van a entrar a college, ¿sí? Y que quieren hacer medicina. Entonces ya en cuanto me dijeron en la consulta, les dije, el primer día que entres a la universidad, me mandas un mensaje para que empecemos a ayudarte. Entonces es increíble cómo poco a poquito vamos a ir creciendo generaciones. Que tarda uno, porque imagínate de que entran a la universidad, son 4 años, ¿verdad? Para entrar a la escuela de medicina. Y luego la escuela de medicina son otros 4 años. Y luego la residencia de 3 a 6 años, dependiendo qué eligen o más. Y luego que se hacen un fellowship y ahí nos seguimos, ¿verdad? Pero qué bueno, tenemos que empezar en algún lugar. Así que mandamos el mensaje a nuestra audiencia que si tienen conocidos o ustedes mismos en la familia que quieren hacer eventualmente, ahorita estamos ayudando ya para los que quieren hacer enfermería, lo que se llama physician assistant, farmacia. Ya nos hemos súper dividido en muchas áreas, ¿no? Entonces yo me llegan peticiones de estudiantes de todas estas áreas y me tengo que preparar de cómo ayudarlos, de cuáles son los requisitos, con quién conectarlos. Pero qué bueno, antes era así como que uno, dos, que premédico. Ahora tengo muchos de premédico, tengo de PA, de también de enfermería, de todo. Entonces, qué bueno porque necesitamos en todas las áreas de salud para estar sirviendo a nuestra comunidad. Así que audiencia, estén listos, hablen con sus hijos, díganles ¿qué estás pensando? Mira, la doctora en el radio dijo que hay doctoras como la doctora Livo que te pueden ayudar, y ella, tenemos al doctor José Carrillo también en Access, que nos está ayudando mucho. En mi trabajo también tenemos a la doctora Carvajal, a la doctora Anaya, su esposo, también el doctor Anaya. Ya somos más, la doctora Delgadillo en pediatría, y así muchos en la universidad, en el hospital y clínicas de la universidad, que poco a poquito nos hemos ido haciendo más, ¿verdad? Cuando yo llegué aquí era yo y yo, híjole, se sentía pero muy solito, ¿verdad? Pero ahora ya me siento tan acompañada de poder llamar a otros y preguntarles, y oye, nos ayudas para esto, nos ayudas para aquello, ¿verdad? Y la infraestructura que hemos podido hacer a través de las organizaciones latinas aquí, trabajando con Centro Guadalupe, con Unidos, con el Departamento de Salud Pública, con todos, ¿verdad? No quiero omitir a nadie, pero siempre que hay una necesidad, nos unimos y trabajamos todos juntos. Así que un abrazo también a todos nuestros colaboradores, nuestra querida Shiva, que ha sido instrumental en que podamos tener todos estos recursos aquí. Ahorita qué bueno que está disfrutando de unas vacaciones súper merecidas, por eso no está aquí. Espero que esté en la playa y que regrese así toda lista para seguir, ¿verdad? Entonces, le mandamos un abrazo hasta donde esté ahorita asoleándose. Pero bueno, empezamos también con anuncios el día de hoy. Ya viene nuestro siguiente evento. Julio 18, nuestra conferencia de enfermedades crónicas, donde hablamos mucho sobre diabetes, enfermedades del corazón, prevención, ¿verdad? ¿Qué necesitamos para estar sanos? Porque ahora más que nunca tenemos que estar fuertes, sanos y listos, ¿verdad? Para poder seguir dando la batalla, para poder seguir adelante, apoyando a nuestras familias, apoyando a nuestra comunidad. Hace una diferencia enorme la educación, ¿verdad? Entonces, ya saben que para las conferencias todo es gratuito. Ofrecemos actividades para los niños, desayuno y almuerzo muy sabroso, mariachi, transportación. Bueno, ya nada más falta que vaya a su casa, los bañe, los saque y los ponga en el taxi, ¿verdad? Pero si hay algo más que de veras que ven que falta, que por eso no han ido, déjenos saber. Pero una vez que vienen, ya no quieren dejar de venir. Tengo varias personas que dicen eso, ay, ¿cómo no había yo venido? Pues que apenas lo empezaron a hacer. No, tenemos 30 años de existencia en el Consejo Latino, realmente único, único. Y también haciendo las conferencias más de 20 años, ¿verdad? Este año, como el año pasado, estamos manteniendo todo seguro, entonces no tenemos información muy abierta en la comunidad. Ya saben que siempre tienen que llamar a mi mamá, que nos ayuda para reclutar, 608-469-0601. 608-469-0601. Si no les contesta, dejan recado con su nombre y número de teléfono y ella les regresa la llamada. Igual ya va a estar haciendo llamadas uno a uno para registrarlos. Estén al pendiente, inviten a toda la familia, a sus amigos, a sus enemigos, a sus los que trabajan con usted, a todos, ¿ok? Porque todos necesitamos ayudarnos. Y si usted viene a la conferencia y hubo alguien que no pudo venir porque estaba trabajando, pase la información que aprende, porque hoy vamos a hablar mucho de eso, de la mala información. Pero eso es lo que pasa, que pasamos la mala información, pero no la buena información. Y entonces, todo lo que aprendemos en este programa, en los programas que tenemos, queremos que lo pasen. Entonces, julio 18, reserven la fecha, y nunca es muy temprano para llamarnos, inscribirse, porque luego se llena y ya nos llaman al final, el día antes, y pues ya no hay cupo, ¿verdad? Entonces, julio 18 es un sábado. Va a estar muy sabroso todo, 608-469-0601. la doctora ya está escuchando, por ahí le iba yo a mandar un mensajito para que cheque su fecha, porque siempre nos ayuda con todo. Y entonces tenemos a doctores que hablan español, que trabajan con nosotros, que conocen nuestra cultura, que siempre vienen a ayudarnos y les agradecemos muchísimo el que siempre vengan a ayudarnos. Habla de tu mamá y de cómo tu mamá no quería venir y vino y ahora ya no deja. Cuéntanos esa experiencia.
10: Sí, mi mamá se vino de Nicaragua, creo que tendrá ya como unos 8 años. Y siempre, al principio, ella estaba solo en la casa, pero se conectó con uno de los centros para personas de la tercera edad y se fue conectando con otras señoras mayores, y en clases de inglés, en clases de baile, y fue a la primera conferencia conmigo para ayudarme a cuidar a los niños hace ya 3 años. Y desde entonces siempre va, cada vez que hay una feria de la salud, ya sea de la salud mental, de enfermedades crónicas, ella ahí anda, porque ya no va a cuidar a los niños, sino que va para participar. Ya va con su grupo de amigas, porque sabe que la información que le dan es muy interesante, que hay siempre actividades para personas de todas las edades, comida y música, y es un día muy interesante, muy bonito para ella, pero sí, ahora ya no se las pierde.
9: Sí, qué bueno, y como digo, siempre cosas nuevas nos dan un poquito de uy, no sé qué se trataba, ¿verdad? Y la otra cosa es que creíamos que con todo lo que está pasando a nivel nacional, que la participación iba a bajar mucho, y no, de hecho el último evento tuvimos más de 100 personas y 140 con todos los voluntarios, nuestros pollitos, nuestros estudiantes que vienen a ayudar, a aprender, a trabajar con la comunidad, ¿verdad? Entonces, otra vez, julio 18, 608-469-0601. Si es posible que nos llamen entre las horas de 9 a 7, 8 de la noche, será mejor para que no despierten a mi mamá muy temprano. Pero sí, llámenos, dejen sus recados, nosotros les regresamos la llamada y les damos más información. También quiero anunciar que tenemos a nuestros pollitos, nuestros estudiantes, cada jueves en centro, en el mercadito. Tenemos una mesa informativa del Consejo Latino para la Salud con nuestros estudiantes de premedicina y de medicina. Si usted va al mercadito y ve nuestra mesa, agradézcales a nuestros estudiantes, porque realmente dan mucho de su tiempo para venir y educar a nuestra comunidad. Se preparan desde semanas antes con materiales educativos para venir y hablar con usted. Tenemos muchos regalitos en la mesa también. Tenemos gorras y lentes y de todo. Entonces, pase por ahí, reciba la información, reciba un regalito, hable con ellos. Estamos hablando mucho también de la calidad del aire. Muy importante el proyecto que estamos haciendo con la ciudad para la calidad del aire. La calidad del aire es importantísima de saber, porque si la calidad del aire no está bien, puede afectarnos en varias formas. Rebeca, dinos, ¿qué pasa cuando la calidad del aire no está bien y qué podemos hacer para protegernos esos días cuando la calidad del aire no está bien?
10: Sí, uno no piensa en el aire que respira, uno piensa siempre, oh, pues sí, ahí estamos respirando, el aire está bueno, pero hay veces que hay muchas partículas contaminando el medio ambiente, ya sea por los incendios como los que hubieron el año pasado en Canadá, que traían muchas partículas pesadas, y es muy delicado para las personas como que son sensibles, como las personas que sufren de asma, otros problemas respiratorios, los niños que tienen todavía sus vías respiratorias sensibles y las gentes mayores. Porque esas partículas no solamente es que están ahí, que el cuerpo las filtra, sino que se van acumulando en las vías respiratorias, en los pulmones, y pueden irritar, causar causar dificultad para respirar, o también como llevar como a causar más dificultades de los problemas que ya existen, ¿no? Entonces, una de las cosas que es recomendable hacer cuando hay esos días que son muy altos en partículas es quedarse adentro para tratar de protegerse un poco, ya sea con aire acondicionado o con tener poca exposición a las partículas pesadas esos días. Y si hay que estar afuera, minimizar la cantidad de tiempo afuera para que haya menos exposición, y estar escuchando el cuerpo de uno para ver si uno le está costando respirar un poco más, especialmente a las personas que trabajan como en jardinería o en la construcción, en cosas así que están afuera. También, bueno, no sé si todavía se recomienda usar mascarillas durante los días de alto smog. Y dependiendo de qué tipo de trabajo estén haciendo, pueden usar diferentes tipos de protectores y de mascarillas para tratar de proteger un poco las vías respiratorias y que esas partículas estén un poco más filtradas. Sí, pero ojalá no nos toquen muchos de esos días.
9: Sí, definitivamente. Y este proyecto que estamos haciendo con la ciudad, teníamos solamente dos monitores en toda la ciudad para ver la calidad del aire. Con este proyecto pudieron instalar más de 70 monitores en toda la ciudad, y parte de lo que el Consejo Latino participó fue en foros comunitarios, que la gente nos dijo dónde querían ver esto, dónde creían ellos que pudiera haber más contaminación. Pusimos mucho cerca de las escuelas, por ejemplo, para monitorear que estuviera bien la calidad del aire. Ahorita, probablemente en el próximo programa, vamos a decirles de una aplicación que se llama Love My Air, Amo Mi Aire, donde ya estamos terminando las últimas cosas para que ustedes, así como ve uno el clima, puedan ver la calidad del aire en la ciudad. Entonces, es un proyecto realmente increíble de 3 años. Estamos terminando ya este año, pero no vamos a terminar de seguir hablando de esto. Y nuestro lema es que calidad de aire, calidad de vida, ¿verdad? Entonces, cuando van a la mesa del mercadito, ahí van a ver muchos de nuestros productos que dicen calidad del aire, calidad de vida. Cuando alguien les pregunta, oye, esa gorra de calidad del aire, calidad de vida, ¿qué es? Hablen de esto, de la importancia de la calidad del aire. Estamos aumentando la información, el que la gente reconozca que el aire que respiramos es muy, muy, muy importante. Entonces, muchas gracias a la ciudad de Madison por incluirnos en este proyecto, que hemos estado muy felices de trabajar con ellos, y queremos que hagan más proyectos que inmiscuyan a nuestra comunidad, ¿verdad? Eso es muy, muy, muy importante. Pero en el mercadito, otra vez, cada jueves, vayan, hagan sus compras, pero también paren por la mesa de nosotros. Vamos a tener, a partir de la próxima semana, un panfletito, un flyer, con información acerca de lo que hacemos en el Consejo Latino para la Salud. Entonces, en el Consejo Latino para la Salud, a través de 30 años, hemos tratado de crear mayores oportunidades para acceso equitativo para nuestra comunidad. Los sistemas de interpretación, en donde Rebeca fue una parte muy, muy importante, no existirían sin el trabajo que ha pasado a nivel de colaboración comunitaria, particularmente con el esfuerzo que ha hecho Shiva para poder tener lugar, es todo esto. Entonces, para las personas que ahora van a las clínicas o van a los hospitales y pueden disfrutar de un intérprete certero, ya sea en persona o en el teléfono, realmente es un esfuerzo que ha costado años de trabajo aquí en Madison, Wisconsin, y que no existe muchas veces en otras ciudades como Los Ángeles o como en Miami. Es un sistema único aquí. Shiva fue una de las propulsoras a nivel nacional de la certificación nacional para intérpretes. Entonces, realmente tenemos aquí ese, esa, uh, ¿verdad? esfuerzo que ha sucedido. Entonces, esa es una de las cosas que hemos podido hacer a través de los años. Pero también el poder tener más médicos, como dijimos, ¿sí? El poder tener servicios que son únicos para nuestra comunidad aquí a través del Departamento de Salud Pública. Cuando COVID pudimos tener a las vacunas asequibles para todos rápidamente, otra vez gracias a una colaboración comunitaria. Pero necesitamos su participación. No queremos que tomen por sentado que ya, pues ya está, pues ya no necesitamos hacer más. No, necesitamos su participación. Necesitamos que hablen con otra gente de este programa que ya tiene 21 años que hemos estado haciendo este programa de educación para la salud en el radio. Muchas gracias a La Movida, que ha sido un compañero increíble.

0: tarjetas educativas en los negocios, en centro, porque la gente va mucho al mercadito. Entonces, hemos estado tratando de llegar a nuestra comunidad de mil maneras. Pero si todavía ustedes tienen otras ideas de cómo podemos llegar a nuestra comunidad de una manera más efectiva, déjenos saber, porque siempre estamos abiertos para tener ideas, ¿verdad?, para seguir adelante educando a nuestra comunidad, para tener a una comunidad saludable. Entonces, estén al pendiente porque vamos a tener ahí un panfletito con nuestra historia, con las actividades que hacemos, cómo pueden participar. Los estudiantes también, si necesitan, como dijimos, mentoría, todo eso, ¿ok? Entonces, ahí tienen toda la información sobre todo esto. Hay muchas cosas que están pasando en nuestra comunidad y tenemos que estar informados. Ok, entonces, ¿por qué está la doctora por todos lados? Porque hoy es el popurrí. Hoy es su oportunidad de hablar y preguntar de lo que quieran, gratuito, ¿sí? No tienen que ni siquiera hablar si quieren mandar un mensaje. Ahorita voy a pedir que nos den la información de todo esto. Hoy se vale preguntar de cualquier cosa que tengan en mente. Vamos a hablar de recursos, vamos a hablar de la importancia de buena comunicación, de la importancia de las vacunas, de la prevención de enfermedades infecciosas, todo eso. Pero ¿por qué no nos recuerdas, Luis, cómo nos pueden llamar o contactar el día de hoy con todas sus preguntas?
1: Así es, doctora. De nuevo, buenos días para todos los radioescuchas de Nuestra Salud aquí en La Movida, 94.5 FM y 1480 de amplitud modulada. Las formas son facilísimos, lo de toda la vida. Ya tenemos, como dice, mencionó la doctora, casi 30 años de estar aquí al pendiente, pues transmitiendo, brindando recursos e información para nuestra gente. Directamente aquí a cabina se pueden comunicar si usted tiene pues alguna duda, alguna pregunta, ya que el día de hoy es el popurrí. Y tenemos tema abierto el día de hoy, 608-321-1480, repito, es facilísimo, 608-321-1480, o se puede comunicar a través de textos aquí a La Movida, que tenemos también nuestro número de WhatsApp, y el número de WhatsApp es facilísimo, es como, ya ve que mucha de nuestra gente, no todos, ¿verdad?, pero mucha de nuestra gente va al casino, y pues los números del WhatsApp de La Movida son puros 7, 608 es el número, el área, y el número es 770-7174, repito, 608-770-7174, y no es que estemos invitando a la gente que vaya al casino, pero mucha gente de nuestra gente ya ve que lo más famoso son los 7, bueno, pues 770-7174, área 608 es el número de WhatsApp a través de La Movida, a través de solo textos, no llamadas, porque el WhatsApp lo tenemos aquí en la compu, solo textos a través de WhatsApp, 608-770-7174, o estamos en La Movida Madison en el Facebook, donde también en vivo y a todo color puede hacer su pregunta el día de hoy. Ya tenemos una pregunta, doctora, a través del WhatsApp.
0: Adelante.
1: Si quiere, ahorita se la hago desde una vez, ¿cómo ve?
0: Adelante, vámonos. Dice,
1: hola, buenos días, una pregunta. ¿Usted sabe si aquí en Madison hay cirujanos de reconstrucción de oídos? Pues mi proveedor me mandó hasta Chicago a un hospital, pero la aseguranza no cubre. Entonces, quiero saber si aquí habrá algún lugar, pues ya que mi niño nació con microtia. Gracias. Doctora.
0: Muy buena pregunta. Entonces, esto nos lleva, en primer lugar, a hablar de la importancia de tener un médico de cabecera, ¿verdad? Ese médico de cabecera, que ustedes tienen que tener alguien de confianza con quien puedan platicar de todas estas cosas, va a ser el que los va a conectar con servicios y con especialistas, ¿verdad? Entonces, su médico de cabecera, aunque los mande a un especialista, si usted va al especialista y todavía tiene preguntas, regrese a su médico de cabecera y pregunte y diga: fíjese que fui, me dijeron esto, ¿usted sabe algo más? ¿Por qué? Porque su médico de cabecera puede hablar directamente con el especialista que usted vio y que le expliquen directamente por qué la están mandando a Chicago. No sabemos los detalles.

0: específicos del caso, pero sí le puedo decir que cuando es una especialidad que es mucho más delicada, tal vez sí no puede encontrarse aquí en Madison. Pero si es algo súper especializado, hay formas de que su seguro pueda cubrirlo con hacer ciertas cosas, como una carta de su médico de cabecera o del especialista. Tendríamos que ver cuál es el caso en particular, pero yo le recomendaría que regrese con su médico de cabecera, que fue él o la que la refirió al cirujano de oído, y ahí le van a poder ayudar para ver cómo puede aplicar con su seguro médico o con otras cosas. También quiero decirles que hay un centro en la comunidad, aquí ahorita les busco la información, se llama el Centro para Asistencia para Pacientes, y este centro tiene, aquí les estoy buscando la información, entonces se llama Center for Patient Partnership, ¿ok? El número a llamar, ¿sí? Y tienen gente que habla español. Entonces, el número a llamar es el 608-265-6267. 265-6267. Usted llama, les dice español. Le ponen a alguien que habla español. Le explica la situación por la que está pasando. Ellos tienen estudiantes, voluntarios y gente preparada que puede ayudar a navegar el sistema de salud exactamente en casos como este, donde usted no entiende por qué el seguro no cubre, si no hay un doctor aquí, dónde son los mejores doctores a nivel nacional donde usted pudiera llevar a su chiquite. También pueden ayudarle si hay algunos estudios de investigación que estén trabajando con esto, y muchas veces pueden conseguir lugares donde hacen este tipo de cirugías gratuitamente como voluntarios, doctores voluntarios que hacen este tipo de cirugías. Entonces, por favor, comuníquese con el centro. Otra vez, el número es 608-265-6267. Pero primero recomendaría que hable con su médico de cabecera para ver qué pueden hacer y si no, ya ir a este centro donde pueden ayudarle. Este centro me da oportunidad para decirlo también para toda la audiencia. Ayuda para casos difíciles donde su seguro no está cubierto o donde usted quiere ir al doctor pero no entiende bien todo. Tienen abogados que pueden, abogados, gente que aboga por usted, no de ley, que pueden ir con ustedes a la consulta y ayudarles a hacer las preguntas pertinentes. Si usted tiene una enfermedad como cáncer o una enfermedad rara, pueden ayudarles a buscarles a nivel nacional dónde están los expertos para ese tipo de enfermedades. Entonces, sirve para muchas cosas. Son miembros del Consejo Latino para la Salud y han sido miembros por muchísimos años, y es como sabemos la información. Entonces, para todo lo que se necesite, ustedes pueden llamar ahí con ellos. Ellos toman su información, hablan con usted y ven si es que hay algo que puedan ayudarle. Pero muchas gracias por mandarnos el mensaje. Luis, ¿algún otro mensaje?
1: Es todo por el momento, doctora. Esperando que se comuniquen al 608-321-1480 o nos envíen un texto, perdón, a través del WhatsApp. Repito el número, 608-770-7174, o en La Movida Madison en el Facebook. Lo pueden hacer en vivo y a todo color. Gracias.
0: Muchas gracias. Muchas gracias. Y bueno, vámonos de lleno con algo que ha estado súper importante en las noticias, en nuestras clínicas, en todos lados, que estamos viendo qué problema ha sido las vacunas. La mala información con las vacunas. Es increíble que yo tenía pacientes que venían y les decíamos, bueno, les hace falta esto y esto, y luego decían, claro, claro, porque en nuestros países es súper común ponerse todas las vacunas. Yo me acuerdo que firmaba un papelito, los papás iban a las escuelas, nos vacunaban y todos estábamos bastante sanos. ahora vienen mis pacientes y no quieren las vacunas, o bueno, quiero esta, pero no la otra. Uno, COVID es malísima, no, COVID no. Y gracias a que nos vacunamos en COVID es que estamos mejor, ¿verdad? Entonces, Rebeca, ¿qué nos dices de todo esto que está pasando con las vacunas y por qué nosotros recomendamos? Yo sé que ni tú ni yo tenemos stock en las vacunas, o sea, tenemos inversiones financieras que por eso queremos que todo el mundo se vacune, ¿verdad? Para nada. Entonces, ¿qué nos dices?
2: Ay, sí, lo de las vacunas. Creo que este año he pasado yo tanto tiempo tratando de educar a las personas, a mis pacientes, acerca de la mala información que se ha estado expandiendo en las redes sociales, desafortunadamente de fuentes que vienen desde arriba, desde agencias gubernamentales que están como promoviendo un poco la mala información. Una de las cosas con las que más me dice la gente es que tienen miedo del autismo y que las vacunas causan autismo y que están preocupados. Y realmente, como yo les digo a todos, hubo un solo artículo hace años que se publicó diciendo eso y la información fue incorrecta y la persona se retractó. Y han habido muchísimas investigaciones después diciendo de que eso no es cierto, que la información en ese artículo que se publicó hace, ¿cuántos fueron? 15 años, por ahí no me acuerdo exactamente, era incorrecta y no hay ningún tipo de prueba que conecte el autismo con las vacunas. Sin embargo, hay enfermedades que ya estaban erradicadas, que están regresando, que son aún peor. Enfermedades que dejan a los niños, que los pueden dejar con problemas y secuelas por el resto de sus vidas. Y me dicen, pero yo tuve paperas cuando era niño, pero uno no piensa que de tal vez de todos esos casos hay un caso en que la inflamación no solo en la cara o en los cachetes, sino que, por ejemplo, en las paperas la inflamación se puede bajar a los testículos y dejar a los niños estériles que no puedan tener bebés en el futuro, o inflamación cerebral y cause que tengan lesiones cerebrales por el resto de su vida. Y no son todos los niños con paperas. Yo tuve paperas cuando era niña, por ejemplo, y no tuve esas cosas, pero hay siempre alguien que tiene la mala fortuna de tener una presentación más severa que puede tener consecuencias a largo plazo. Igualmente, la varicela, que ahora vacunamos, uno dice, no, pues yo tuve varicela, ¿no? Pero hay personas que son más sensibles, que tienen más reacción, que se les pueden dar infecciones pulmonares, que pueden tener otros más complicaciones, ¿no? Igual con lo de con el polio y enfermedades así que realmente yo pensé que ya habíamos dejado atrás y ahora están volviendo a surgir. Y la razón por la que empezamos a vacunar al principio fue porque estas enfermedades eran tan crippling, como nos dejaban tanto sin fuerza y hacían maltrataban tanto la salud de uno que la gente pedía vacunas, ¿no? Y ahora, por esta mala información, por esto, por toda esta como la mala información que se está esparciendo de cosas que no son ciertas, estamos volviendo a ver casos de enfermedades que ya teníamos décadas de no ver y realmente me entristece mucho. Y el hecho de tener que pasar hasta a veces media hora platicando con alguien, tratando de explicarles que realmente no es cierto. Sí. Pero realmente las vacunas son importantes, las hemos desarrollado como humanidad para prolongar nuestra vida, para mejorar nuestra salud, para estar saludables más tiempo, para evitar todas las cosas que a principios del siglo pasado realmente dejaban a la gente lisiada, en cama, sin poder caminar, sin poder respirar bien. Por eso se desarrollaron y ahora estamos tratando de decir que realmente eso no fue válido y es como un poco triste, pero pues ahí vamos echándole la lucha, tratando de proveer información correcta. Así que en algún momento, si ustedes tienen dudas, pregúntenle a su doctor. Cualquier duda, siempre se puede, podemos platicar o háganos cualquier pregunta ahorita, pero es importante vacunar a nuestros niños, a la gente mayor también, para darles mejor calidad de vida y evitar enfermedades que son completamente evitables.
1: Doctora, ¿está en mute? Doctora Tellez. Está en mute. A ver, continuamos con
0: nuestra salud. Perdón. Sí, ya estoy aquí. Entonces, entonces usted que nos esté escuchando, como dijimos, sea un agente de cambio, ¿verdad? Lleve esta información cuando tenga conversaciones en el mercado, en el trabajo, en esperando el camión, como sea. Mira, escuché que realmente las vacunas salvan vidas, que son seguras, que son baratas cuando usas tu seguro paga. Ahorita vamos a dar recursos de dónde pueden ir por vacunas, pero realmente el pasar la mala información es como estar provocando enfermedad en alguien, ¿verdad? El no ayudarles a la prevención. Y como comunidad, este tipo de enfermedades se diseminan por toda la comunidad rápidamente, como ya lo hemos visto ahorita con la epidemia que tenemos de sarampión, como lo vimos con COVID, ¿verdad? Entonces es muy, muy importante pasar información que es verídica. Las vacunas salvan vidas, y estamos diciendo las vacunas, todas las vacunas salvan vidas, todas incluyendo la de COVID. No sé por qué otra vez la reputación de la pobre vacuna de COVID, que es buenísima, que ayuda a proteger. No sé por qué todavía tenemos eso tan en la cabeza, creyéndoles a los del gobierno que lo que quieren es limitarnos como comunidad, ¿verdad? Entonces, por favor, hagan caso de lo que les decimos, porque aquí no tenemos mayor interés que el que ustedes sean saludables. Entonces, hay recomendaciones precisas de cuándo se deben de poner las vacunas. En un principio empezamos a vacunar desde el hospital. La primera vacuna de la hepatitis B es muy, muy importante para empezar a trabajar con la inmunidad de su bebé. Y de ahí para adelante, a los 2 meses, a los 4 meses, a los 6 meses, y a los 12, y a los 15, y a los 18, y ahí vamos. Para arriba, cada año hay vacunas que nos tocan cada año, como la del flu, la de COVID, que va a ser cada año. Sí, el COVID está con nosotros todo el año, pero en el invierno vamos a tratar de tener una vacuna diseñada como la de flu, que es de acuerdo a los virus que van a estar en el ambiente. Es como se diseña esa vacuna para tratar de proteger mejor. Entonces, ya como en septiembre, vaya, hágase su examen anual y pida sus vacunas. A ver, vean cuáles me faltan, cuáles me tocan. De acuerdo a cada edad, hay diferentes recomendaciones para otras vacunas, como las de neumonía, las de la culebrilla, ¿verdad? Hay otras que los niños necesitan cuando van a entrar ya a high school, como la de meningitis. La de meningitis es una vacuna increíble que previene una enfermedad que puede matar a sus hijos. Entonces eso, las vacunas para el, vamos a hablar un poquito más de esta otra, Rebeca, la de HPV, porque esa también he visto una resistencia con los padres y unas creencias bien difíciles y no entienden que es para prevenir y salvar vidas. Entonces, explícanos qué es ese virus, qué es esa vacuna y cuándo es que la damos.
2: Sí, el virus del papiloma humano, el HPV, es un virus que es el único que causa cáncer en la cervix ahorita. Entonces, es un virus que nos puede pegar a todos por contacto íntimo, no es necesario, no es necesario como tener relaciones, pero puede ser contacto íntimo, es súper común, tan común que por eso es que hacemos el Papa Nicolau ahora y revisamos para ver si tiene el virus en la cérvix, porque es tan común, ¿no? Normalmente el HPV, hay muchos tipos de virus del HPV y hay unos que tienen más tendencia a causar cáncer y hay unos que tienen un poquito menos de tendencia en causar cáncer o hacer cambios en las células de nuestra cérvix o en el cuello de la matriz. Entonces, nosotros cuando hacemos los exámenes ya estamos buscando los virus que son más propensos a causar cáncer a largo plazo. Entonces, debido a que si no hay HPV, no la posibilidad de desarrollar cáncer en el cuello de la matriz es mucho menos. Por eso hemos logrado extender la frecuencia de los chequeos del Papa Nicolau. Hace unos 10 años se hacía Papa Nicolau todos los años porque no sabíamos qué es lo que causaba el cáncer en el cuello de la matriz. Y hemos logrado extender esa frecuencia a cada 3 años, si uno es más joven y cada 5 años en las personas más mayores, porque nos hemos dado cuenta que este virus del papiloma humano es el que causa los cambios que llevan al cáncer. Entonces, si no hay virus en el cuello de la matriz, significa que la posibilidad de que se desarrolle un cáncer es casi inexistente, ¿no? Entonces, lo que hemos logrado es conseguir una vacuna que le ponemos a los niños y a las niñas, a los dos, desde chiquitos, desde los 9 años, para prevenir que se pasen y que se transmita el virus, la variedad de los virus que tienden a causar más cáncer en el cuello de la matriz. Y yo digo a los niños y a las niñas porque se pasa. Entonces, los niños no tienen cuello de matriz, pero sí pasan el virus y pueden desarrollar cáncer en otros lados que tienen células similares a la del cuello de la matriz, como en la garganta y otros lados y otros órganos, ¿no? Entonces, empezamos a vacunar desde los 9 años, no necesariamente porque pensamos que nuestros niños están teniendo relaciones a los 9 años, pero porque es un virus súper común y es tan prevenible vacunarlos y que se prevenga el cáncer en el cuello de la matriz, que empezamos a vacunarlos desde tan temprana edad. Si se pone antes de los 15 años, solamente necesitan 2 vacunas. Y si se pone empieza la serie después de los 15 años, son 3 vacunas. Entonces, mientras más pronto, se evitan un piquete. Y así que si tienen niños, adolescentes, jóvenes que no se han vacunado, por favor vacúnenlos para prevenir algo tan prevenible hoy en día, que es si vacunamos la posibilidad de que hayan las variedades que causan cambios en las células que llevan a causar cáncer son mucho menores. A tanto que tal vez en el futuro ya ni hagamos citología, simplemente busquemos el virus cuando hacemos los chequeos rutinarios para ver si no hay virus, lo más posible es que no haya posibilidad de cambios en las células del cuello de la matriz. Así que yo trato de platicar con todos mis pacientes y los papás de que no es que los niños estén teniendo relaciones, pero es como algo para protegerlos. A las niñas y a los niños también. Entonces, yo siento que eso es muy importante y trato de comenzar a educarlos desde antes de que sean los 9 años para que ya cuando sea la hora de darlos ya haya más confianza y más que no sea algo completamente nuevo. Pero sí, creo que el cáncer del cuello de la matriz es súper prevenible.
0: Sí, como tú lo pones, también previene para otros tipos de cáncer, por ejemplo, cáncer de la garganta si hay sexo oral o cáncer del recto si hay sexo por el recto, ¿verdad? Entonces, en este programa hablamos abiertamente para ayudar a nuestra comunidad y prevenir. Entonces, esta vacuna va a ayudar a prevenir muchas cosas que pueden ser muy, muy difíciles de tratar o difíciles en general, como es el cáncer de la garganta, cáncer del cuello de la matriz, cáncer del recto. Entonces es muy, muy importante vacunar a los niños. Mientras tú estabas hablando, yo estaba pensando qué fabuloso que como humanos, los científicos, han podido encontrar estas vacunas. Porque antes, hace muchos años, la gente se moría por cualquier cosa, ¿sí? La expectativa de vida era bien corta, porque no podíamos prevenir enfermedades infecciosas como estas o cáncer. Imagínate una vacuna que puede prevenir cáncer. ¡Qué increíble!, ¿verdad? Y ahora con COVID, una vacuna que nos salvó de seguir muriéndonos todos como mosquitas, ¿verdad? Que gracias a que llegó la vacuna es que podemos estar fuera de esto y que ya se le olvidó a mucha gente todas las muertes que tuvimos con COVID. Yo me acuerdo qué traumático era para mí ver que en Nueva York tenían camiones de enfriamiento para poner a los muertos de tanta gente que se estaba muriendo. Entonces ya como que dijimos, no, eso nunca pasó, ya se nos olvidó. Igual así con el polio, con el sarampión. Imagínate para la culebrilla, que es una unos granos que salen súper dolorosos, que pueden salir en la cintura o en la cara y que duelen, pero que si duelen, y hay veces que duelen aún cuando se va la infección, se queda el dolor. Entonces, mucha gente tampoco se está poniendo la de shingles, se llama culebrilla. Ay, no, pero yo para qué quiero eso, a mí no me va a pasar, no, nunca, a mí no me pasa, y pum, les pasa, y entonces sí dicen, ay, ¿qué hubiera podido hacer para prevenir? Entonces imagínense qué cantidad de vacunas, ay, pero es que son tantas inyecciones, tantas vacunas, sí, digan, bendito sea Dios que tenemos tantas vacunas, porque eso ha ayudado a que estemos mucho más saludables. Yo cada que sale una vacuna nueva de COVID, de lo que sale, soy la primera en línea, porque no me gusta enfermarme, me gusta estar bien, y yo, denme mis vacunas, ¿verdad? Entonces yo ya tengo todas, las de neumonía, la de culebrilla, la de COVID, la de todas, ¿sí? Entonces en una de las últimas ferias de salud que tuvimos, que pudimos ofrecer las vacunas, tenemos un récord, una señora que se puso creo que 15 vacunas porque eran gratuitas. Entonces dijo, pónganme todas porque yo no he tenido ninguna vacuna. Y le pusimos todas las vacunas y dijo, no me importa, pero ahorita que son gratis. Entonces, si usted tiene seguro médico, su seguro médico paga por las vacunas. Si no tiene seguro médico, hay vacunas que puede adquirir en la farmacia que pueden salir bastante baratas. Pero si de veras no tiene dinero, no puede hacerlo, el Departamento de Salud Pública de Madison tiene vacunas. El número general a llamar es el 608-266-4821, 266-4821. Pero si usted va a la página de Salud Pública Public Health, Madison and Dane County, aprieta donde dice español, donde dice su salud, y ahí dice clínica de vacunas. En español lo estoy leyendo ahorita. Va a haber una clínica de vacunación en la Escuela Chávez el día 20 de junio de 9 a 11 de la mañana. Clínica de vacunación en la Escuela de Chávez en el 3502 Maple Grove Drive. Ahí fue mi hijo a esa escuelita. Junio 20 de 9 a 11. Y son gratuitas las vacunas. Y también junio 27 va a haber otra clínica de vacunación de 9 a 11 en la Fallett High School, que está en el 702 Flum, F-L-A-U-N, en la calle de Flum. Pero si usted no puede ir a esas dos clínicas de vacunación, llame al teléfono que le di o vaya a la página de Madison. Y ahí le dan la información de dónde puede ir a ponerse sus vacunas. Ahí generalmente ponen vacunas a gente de bajos recursos y que no tienen seguro médico. Entonces, tienen la mayoría de las vacunas, no todas, pero la mayoría de las vacunas pueden ir ahí y ponérselo, ¿sí? O es que acabo de llegar de mi país y mis hijos no tienen seguro médico, no han tenido ya acceso. También vamos a hablar de eso en un minuto. Pero por lo pronto para las vacunas pueden ir al Departamento de Salud Pública de Madison y les voy a repetir aquí la información rápido porque tenemos 2 minutos para irnos al corte. El número que pueden llamar general es el 608-266-4821. Ahí les hablan de todos los servicios que les pueden dar, que son muchos. Pero para las vacunas también hay una clínica de vacunación, junio 20, en la Escuela Chávez, de 9 a 11 de la mañana, en el 3502 Maple Grove Drive. Y en junio 27, en la Escuela de High School de La Fale. Entonces, ahí tienen la información. Muy importante que no digan, es que no tengo seguro, es que no tengo dinero, es que no esto, no aquello. Ahí. Por eso en este programa siempre damos información certera para que ustedes puedan tener recursos comunitarios donde puedan ir y tener todo esto. ¿Ok? Entonces, vámonos al corte y regresamos en unos minutos.
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10: Ok, estamos de regreso aquí en Nuestra Salud del día de hoy y para eso le abrimos los micrófonos a la a las doctoras, a la doctora Patricia Tellez Girón y a la doctora Rebeca Libo. Buenos días y bueno, continuamos con nuestra conversación de nuevo. Si usted tiene preguntas, no dude en comunicarse al 608-321-1480 directamente para que usted de viva voz haga su pregunta, 608-321-1480, o envíenos un WhatsApp y el número de WhatsApp de La Movida, 608-770-7174, o a través de, estamos en el Facebook right now, La Movida Madison, estamos en vivo y a todo color, y también a través de nuestro Facebook puede hacer sus preguntas. Doctoras, doctora Tellez, adelante.
11: Sí, si nos acaban de sintonizar, el día de hoy estamos hablando de todo un poco, es el popurrí. Puede llamarnos con cualquier pregunta que tenga sobre salud o servicios en la comunidad. Ya les dieron la información, no se esperen hasta el final, ahorita es cuando manden un texto, llámenos, las líneas están disponibles. Díganos qué están pensando. También queremos que nos den sugerencias de qué otras cosas podemos hacer para llegar a la comunidad.
10: Tenemos una llamada, ¿verdad? Doctora. ¿La atendemos?
11: Adelante.
10: Vamos sí, con claro la siguiente comunicación. Muy buenos días, Nuestra Salud. Buenos días, ¿quién nos habla?
3: Disculpe, quisiera hacer la pregunta afuera del aire.
10: Fuera del aire, doctora. ¿Qué hacemos?
11: Puede mandarnos un texto, porque fuera del aire no podemos tomarla ahorita porque estamos en el aire.
3: Uh-huh. Lo que pasa es que si hay una pregunta, yo, pero no sé si sea hasta el contexto donde tenga que hablar, pero yo ahorita ando buscando un dentista porque no tengo seguro social, pero quiero un dentista. No sé si hay algo económico por ahí para ponerme un diente que me hace falta.
10: Doctor.
11: Okay, bueno, en general lo que le podemos recomendar es que es importante también tener un médico de cabecera. Si usted es médico de Access Community Health Center, tenemos también dentistas que son parte de nuestro sistema y que pueden darle un descuento y referidos a donde necesite referirse. Entonces sería importante que primero hable y trate de establecerse con una de las clínicas de Access Community Health Center. Esa es una opción. La otra opción es buscar una clínica donde le puedan dar un plan de pago. Entonces sé que hay clínicas donde puede ir que pueden hacer un plan de pago y entonces referirlo a donde sea apropiado. Pero si lo que usted está pensando es en hacer un implante de un diente, es muy caro y es más difícil de encontrar una clínica donde pueda hacer ese implante del diente, tendría que específicamente buscar una clínica donde haga implantes y preguntar si le dan un plan de pago.
10: Okay.
12: Y Access Community Health está aceptando nuevos pacientes ahorita de nuevo. Entonces se pueden llamar al call center y pedir que lo pongan ya sea en la lista de espera o que le digan cuándo vamos a estar abriendo citas, pero se han contratado varios médicos en la clínica del este. Entonces, creo si entiendo correctamente, estamos aceptando nuevos pacientes, entonces ahí podemos también evaluar y referir si logra conectarse con alguien en la clínica de AXA. No va a ser ahorita, sí, sí, inmediatamente, pero para que vaya consiguiendo un lugar a donde se le atienda regularmente un médico de cabecera.
3: ¿Y si me podrían proporcionar algún número de teléfono?
10: ¿Algún número?
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3: Okay, ahí puedo hablar, ¿verdad?
11: Bueno, ahí puede hablar para ver si puede establecerse como paciente en Access Community Health Center. Y una vez que se establece como paciente, ir a la clínica dental. Pero va a tomar un poquito de tiempo porque obviamente tenemos muchos pacientes sin seguro médico que quieren establecerse, pero es una opción. 443-5480. Gracias por su llamada.
3: Muchísimas gracias. Muy amable. Buen día.
10: Igual. ¿Continuamos, doctora?
11: Sí, entonces que nos llamen, qué bueno que están escuchando, llámenos, haga sus preguntas, si no tenemos la información la buscamos, pero es muy muy importante que estén al pendiente, ¿verdad? Y que por eso queremos que establezcan su cuidado con tiempo antes de que tengan una emergencia y ya no sepan qué hacer. Entonces vamos a hablar un poquito de eso, de establecer un cuidado médico. Muy, muy importante que todos tengamos una clínica que sea nuestra casa de salud, ¿verdad? Entonces, ya sea su casa de salud a través de un seguro médico que usted adquiere a través del trabajo, que sí, hay veces que son un poquito caros, pero que realmente le van a ahorrar mucho dinero a través de tener sus cuidados médicos, cuidados de emergencia si fuera necesario. Entonces, nuestra primera recomendación siempre es: si a través de su trabajo le ofrecen seguro, y especialmente si le ofrecen seguro que cubre a toda su familia, tome ese seguro médico. Pero infórmese porque hay varios seguros médicos. No el más barato, porque pues es el más barato. Porque el más barato puede ser que tenga un deducible. Ese deducible es algo que usted tiene que pagar primero antes de que el seguro empiece a pagar. términos claves que no estamos familiarizados. Deducible. Ese deducible, vamos a decir, en mi caso, en mi seguro, tengo que pagar primero $100 y después de que yo pago esos $100, entonces ya me dan servicios. Una vez que tiene ya esos servicios, puede ser que tenga un copago. Otra vez, palabra clave. Perdón, copago. Ese copago es lo que va a pagar cuando va a su cita. Yo, por ejemplo, cada que voy a una cita tengo que pagar, creo que son $20. Pago mis $20 y ellos pagan el resto, que pueden ser $200, $300, $400, que es muy bueno, ¿verdad? Entonces, deducible es diferente que un copago. He tenido pacientes que agarran el seguro más barato del trabajo, pero que tienen un deducible de $1,000, $2,000. Y dice, pero entonces, ¿para qué tengo el seguro? Usted lo escogió. Pero imagínese que usted paga $1,000, pero termina con una enfermedad muy difícil y que la enfermedad cuesta $500,000 y usted solamente pagó $1,000, ¿verdad? Entonces, es importante entienda los términos de eso. Si con eso de los términos no los entiende, igual y puede llamar y preguntar con su seguro médico antes o con su oficina de recursos humanos para que le expliquen lo que significan todos estos términos. Otra vez, el tema del programa de hoy es la información, es muy importante. La educación es vida. Infórmese, edúquese, porque esto es lo que nos va a hacer una comunidad fuerte y saludable. Entonces, escoja a partir de su seguro médico, eso sería fabuloso. Si no tiene seguro médico y no califica para asistencia médica o para Medicare, los seguros del gobierno, que tampoco muchas veces cubren todo, pero cubren bastante, entonces puede llamar a una de las clínicas de Access Community Health Center. Somos centros comunitarios que no somos gratuitos, pero que tenemos un cobro más bajo que otras clínicas. Y exactamente porque tenemos un cobro más bajo que otras clínicas, es difícil de entrar porque tenemos mucha gente que no tiene seguro médico. Pero es importante también saber que nuestras clínicas aceptamos muchas veces cualquier tipo de seguro. Usted tiene que llamar y decir, quiero establecerme como paciente ahí, tengo Quartz o DIN o GHC o lo que tenga y puedo ir ahí o no, ¿verdad? ¿Por qué? Porque nuestras clínicas, como lo estábamos diciendo antes, son las clínicas que tienen la mayor cantidad de proveedores bilingües, ¿sí? Que directamente pueden atenderlo en su idioma. Y la mayoría también tenemos, por ejemplo, experiencia multicultural, ¿verdad? Entonces, había mucho concepto antes de que, ah, no, pues si tengo seguro médico, me voy a ir a las clínicas grandes, y ¿verdad? Pero porque esas clínicas de Access son para gente pobre, no. Las clínicas de Access dan un servicio fabuloso, que incluye los servicios de salud mental, que incluye dental, que incluye trabajo social. Ahorita, por ejemplo, en la clínica Wingre estamos dando medicina integrativa. Es increíble lo que hemos podido crear. En un futuro ya viene una clínica nueva que va a estar en Fitchburg y que va a ofrecer terapia física. Tenemos proveedores ya latinos como la doctora Libol, el doctor Carrillo. Entonces tenemos muchos, muchos beneficios. Es difícil entrar a la clínica, sí es difícil, pero una vez que ustedes entran a nuestra clínica ya tienen el derecho de sus citas regulares. Entonces no podemos decir más de que es importantísimo tener una casa de salud para recibir todos sus cuidados. ¿Okay? Entonces ese es el comercial de la importancia de tener un médico de cabecera. Rebeca, parte de lo que vamos a usar este programa, porque estamos hablando de la mala información. Quiero que le expliques a nuestra audiencia lo que es un médico familiar y lo que hacemos como médicos familiares. Yo realmente amo lo que hago y lo amo porque tengo acceso a poder dar mayores servicios a nuestra comunidad. Explícanos, Rebeca, ¿qué hacemos como médicos familiares?
12: ¿qué no hacemos como médico familiar? Eso es lo que me gusta de lo que hago. Un médico familiar es un doctor que se especializa en toda la familia. Y cuando me refiero a toda la familia, me refiero desde que la persona está embarazada. Hay médicos familiares que atienden partos y luego ven al bebé recién nacido y ven a este bebecito recién nacido hasta que cumplen los 95 años de edad. Entonces nosotros vemos a todita la familia. Una de las cosas que me gusta mucho de ser médico familiar es que veo a toda la familia, veo a la mamá, al papá, a los niños, y desarrollamos esa relación, ese conocimiento. Nos deja como que conocerlos más y tener más confianza y más como saben, ya nos conocemos bien, no tienen pena de hacer preguntas ni nada. Ahora, hay médicos familiares que atienden partos, hay otros médicos familiares que no atienden partos, y hay médicos familiares que se especializan en ciertas cosas, ¿no? Por ejemplo, yo personalmente hago bastantes como procedimientos para la salud de la mujer, ¿no? Entonces, últimamente me he estado tratando de enfocar en cosas como de colposcopías, procedimientos así para prevenir o detectar temprano el cáncer en el cuello de la matriz. También hacemos pequeños procedimientos como inyecciones para ayudar con el dolor, ya sea en las rodillas, en los músculos, en los hombros. Hay médicos de medicina familiar también que hacen, hacemos un poquito de todo, ¿no? Cada quien encuentra lo que le gusta hacer y la manera en que sentimos que más podemos ayudar a nuestros pacientes. Y platicamos bastante con nuestros pacientes, no solamente cuando están enfermos, pero de cómo prevenir enfermarse y cómo mantener la mejor salud. Entonces, practicamos de todo, ¿no? En nuestras citas físicas, por ejemplo, últimamente me he estado tratando de enfocar bastante en la salud de la mujer después de los 40 años. Y una de las cosas es ver qué es lo que necesitamos hacer para estar saludables cuando comenzamos a la premenopausia y la menopausia, y qué es lo que tenemos que hacer para mantener nuestros cuerpos. Entonces, hacemos un poquito de todo como médicos familiares. Cosas preventivas, tratamos, hacemos pequeños procedimientos, hacemos un poquito de todo. Y con todo mundo, desde los más chiquititos hasta los más mayores, sí.
11: Sí, me encanta. Y para nuestra comunidad, con la incidencia que tenemos de diabetes, sabemos muchísimo sobre diabetes, presión alta, problemas del corazón, de problemas musculoesqueléticos. Prácticamente la mayoría de las enfermedades las podemos tratar en una clínica de medicina familiar. Por eso es que mucha gente dice, ay, ¿me puede referir al dermatólogo porque tengo acné? No, usted no necesita un dermatólogo, nosotros sabemos de eso. ¿Oh, de veras? Sí. Ir al dermatólogo, en primer lugar, no lo van a aceptar por acné porque dicen, no, eso lo puede hacer su médico. Y en segundo lugar, hay una espera grandísima para poder ver al especialista. Entonces, como médicos familiares, estamos capacitados para tratar la mayoría de las enfermedades. Cuando ya sabemos que hay algo más avanzado que se necesita, somos los que podemos hacer la referencia para ir al especialista. En este país, uno no puede muchas veces referirse solo. Tiene que pasar a través de su médico de cabecera para que dé una referencia, de un referido, a ir al especialista. Cuando platico con mi familia de México, porque luego tengo pacientes que dicen, si yo estuviera en México, ya hubiera ido al dermatólogo, yo hubiera ido al ginecólogo, y hubiera sido muy fácil y muy barato. No, cuando yo platico con mi familia, me dicen que cuando su médico, primero, todos tienen que pasar por el médico de cabecera, no hay forma de que no pase. Y de ahí, cuando les hacen un referido ahorita, pueden esperar hasta 6-8 meses para cosas inclusive a veces urgentes, como cáncer. Entonces, no, desgraciadamente en nuestros países el sistema médico ha decaído mucho. Cuando yo hice mi escuela de medicina en México, todavía el sistema médico era increíble en los institutos de salud, en los servicios sociales. Y ahora cuando platico con mi familia, me cuentan historias de horror realmente de lo que está pasando. Entonces realmente tenemos un privilegio de estar no solo en una nación que nos ha ofrecido tanto, ¿verdad?, que amamos estar en esta nación, pero estar en el condado de Dane, en Madison, todavía tiene más privilegios, ¿verdad? Si usted es paciente con Access Community Health Centers, con una de nuestras clínicas, y necesita un referido al especialista, y usted está bajo nuestro programa de descuento, entonces puede calificar para programas de asistencia comunitaria. Con cada uno de los hospitales ofrece pagos para sus especialistas si usted califica. Hay veces que puede ofrecer pagos para enfermedades hasta tan peligrosas como cáncer para poder recibir su tratamiento. Hay programas de nacionales que pueden ayudar a cubrir, por ejemplo, si desgraciadamente su riñón ya no funciona y tiene que estar en diálisis, ¿sí? Hay asistencia médica de emergencia que puede cubrir para sus cuidados a través de diálisis. Lo que no tenemos es una cobertura para trasplantes, y no porque las instituciones no quieran cubrir, pero porque los trasplantes, después de que hacen un trasplante, tienen que tener medicamentos para evitar el rechazo del trasplante. Estos medicamentos son carísimos, y si usted no tiene seguro médico, las compañías que hacen estos medicamentos no ayudan para pagar. Entonces, ¿para qué vamos a hacerle un trasplante que después no va a funcionar porque usted no va a poder pagar estas medicinas? Entonces, no es que el sistema médico quiera que usted se muera, o somos muy malos, o no puedo creerlo, consíganme dónde puedo hacerlo. No, esa es una de las razones de por qué no, ¿verdad? Pero, por ejemplo, si usted está embarazada y acaba de llegar, o ha estado aquí y se embarazó y no tiene seguro médico, no tiene médico de cabecera, ahí es donde usted puede llamarnos a las clínicas, y ahí sí hay una entrada casi inmediata para nuestras clínicas, y entonces le ayudamos para calificar para asistencia médica para embarazo. 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Entonces, en nuestras clínicas tenemos médicos familiares que, como ya lo escucharon, podemos hacer varios de los procedimientos que tal vez necesite: cuidados prenatales, cuidados de la tercera edad. También tenemos médicos en los hospitales que siguen a nuestros pacientes y que están capacitados para ayudarle a coordinar sus cuidados. Yo realmente, cuando encontré medicina familiar en los Estados Unidos, fue como un sueño para mí el poder ayudar en tantas cosas a nuestra comunidad. Y además, como lo están viendo, como académica del Departamento de Medicina Familiar, puedo hacer trabajo comunitario, y la doctora Lebo también está haciendo trabajo comunitario voluntario de sus horas aquí con ustedes. Entonces, somos médicos que tenemos realmente una pasión y un amor por nuestra comunidad. Así que no lo dejen saco roto. Y por último, pero no menos importante, hay un programa que se llama PAC, que es para asistencia para niños que no califican para asistencia médica por cualquier razón, si no nacieron aquí o lo que sea. Si están en una de las escuelas de Madison, del Distrito Escolar de Madison, califican para

0: también podemos ver si los sistemas de asistencia comunitaria de los hospitales pueden cubrir. Qué increíble, ¿no crees, Rebeca, que ya no hay nada que pueda evitar que nuestros hijos? Pero todavía estamos viendo que los adolescentes no están viniendo y no están tomando ventaja. Y esto va desde que sus hijos empiezan el kinder hasta a cuando terminan high school. Y entonces todavía tenemos niños que son de 15, 16, 17, 18 años que no han tenido un cuidado médico porque acaban de llegar o llegaron hace 2 años y creían que no podían calificar para nada. Les damos esta noticia fantástica de que pueden calificar para este tipo de cosas, ¿verdad? Entonces es muy, muy importante pensar en todos estos recursos comunitarios que tenemos aquí. Rebeca, hablamos de las vacunas y de prevención. Y una de las frases que a mí me encantan, que escuché y que me encantaron, es que el poder prevenir enfermedades muy, muy fuertes y enfermedades infecciosas es tan simple como lavarnos las manos. Tan simple, sí. Tan barato, tan asequible. Entonces, háblanos de algunas de las medidas preventivas que son tan simples que puede hacer todo mundo en su casa para mantenerse saludable. ¿Qué nos puedes decir de todo eso?
1: Sí, wow, ¿por dónde empezar? Bueno, una de las cosas que yo he notado que son sencillas de hacer, pero que culturalmente a veces es un poco difícil, es la soda. Tomar Coca-Cola, Pepsi, Rojita, Fanta, lo que sea que tomemos en nuestros países es tan común que todo mundo almuerza y cena con su soda o su gaseosa, como le decimos en mi país, pero realmente es algo que es innecesario, que no alimenta, que aparte de lastimar los dientes muchísimo, tiene muchas repercusiones negativas en la salud, sube el azúcar, tiene la cafeína, los que no tienen cafeína tienen muchísima cantidad de azúcar que pueden llegar a causar diabetes, aumento de peso, lo cual puede llevar a elevarle la presión, a causarle muchas cosas, ¿no? Entonces, una de las cosas más sencillas que uno puede hacer es eliminar la soda y aprender a tomar agua, como agua simple o agua con una naranja o con un limón, y tomar menos azúcar. Esas son una de las cosas más sencillas. Uno puede comer, pero más comida real, ¿no? Como su arroz, sus frijoles, sus tortillas, eso está bien, sus verduras, pero realmente la soda no es necesaria. Y es difícil porque hay gente que se almuerza con 1 litro de Coca-Cola. Entonces, esa es una de las cosas más fáciles que yo aconsejo a mis pacientes. Eliminemos la soda. Lo siguiente es limitar la comida chatarra que uno come, ¿no? Las papas fritas, las hamburguesas, el pollo frito, la comida en la calle. Porque tiene tantísima sal, por eso sabe tan rico, pero tiene tantísima sal que lo inflama a uno, le sube la presión, le da más sed, y entonces tiene repercusiones, no aumenta de peso. Entonces yo me trato de enfocar bastante en las cosas sencillas que uno puede hacer, porque uno puede escoger, digamos, solo tengo dinero para ir a McDonald's, por ejemplo, uno puede escoger entre una hamburguesa o un sándwich de pollo, ¿no? Y uno puede escoger entre el pollo frito y el pollo asado. Entonces tratar de escoger las cosas que tengan menos sal y menos fritura. Entonces, esas son las cosas que podemos hacer según nuestra alimentación. Y lo otro es movernos. Cuando estamos jóvenes, caminamos para todos lados, bailamos, brincamos, vamos al parque y andamos de arriba para abajo, ¿no? Y en lo que entramos a la universidad, al trabajo, nos hacemos padres o agarramos un trabajo ocupado, lentamente nos vamos dejando de mover. Y eso hace que nuestro cuerpo también vaya cambiando y nos llega a tener de nuevo la presión elevada, podemos desarrollar diabetes, obesidad, problemas cardíacos.

0: entonces tratar de hacer algo para movernos todos los días, aunque sea un poquito. Y le digo yo a mis pacientes, no todo el mundo tiene que ir al gimnasio, yo odio ir al gimnasio, pero me gusta ponerme a bailar, y a veces bailo con los niños, a veces bailo solo, a veces no quiero hacer nada, y digo, bueno, voy a ver un poquito de tele, pero voy a hacer algo cuando estoy viendo tele, ¿no? Entonces, hacer alguna actividad, hacer pesas en lo que uno ve tele, tratar de hacer algo activo. Estacionarnos lejos de cuando vamos al súper, en vez de quedarnos en la primera fila, estacionarnos en la de atrásito para caminar unos 5 minutitos al súper, estacionarnos más lejos cuando vamos al médico, cuando vamos a cualquier tienda, para caminar un poquito más, tomar las escaleras. Esas son cosas que creo que todos podemos hacer, pero en nuestro afán tan apurado de la vida nos olvidamos de esas cosas sencillas. Y ya cuando tenemos 40, 45, 50 años, nos comenzamos a dar cuenta que nos hemos despreocupado de cuidar nuestro cuerpo y ya las cosas han escalado un poquito más. Entonces empezar esas cosas con los niños, desde chiquitos, y hacer el hábito de toda la familia, no solo los niños, pero toda la familia, es súper importante para prevenir muchas de las cosas que son... que nos pueden traer más problemas y que son bastante prevenibles mientras tratemos de mantener una vida saludable, en el sentido de poca azúcar, pocas frituras y un poco más de actividad física regular, entre otras cosas.
1: ¿Qué nos dices de fumar y tomar alcohol?
0: Oh, bueno, sí, eso también. Sí, bueno, una de las mejores cosas que uno puede hacer para su vida si fuma es dejar de fumar. Y es difícil dejar de fumar porque la nicotina es súper adictiva y todos los componentes que tiene los cigarrillos son súper adictivos, pero el daño de los pulmones, a las arterias, al corazón, bueno, a nuestro estado de ánimo es difícil. Entonces, póngase en contacto con su doctor. Nosotros podemos ofrecer ayudas, hay parches para dejar de fumar si no le gustan los parches, hay goma de mascar, hay dulces, bueno, hay medicinas, pastillas. Eso es esencial, tratar de dejar de fumar. Y igual con el alcohol, ¿no? En moderación, una vez de vez en cuando está bien, pero... desafortunadamente muchas personas tienen la tendencia a tomar 4, 6, 8 cervezas de un solo, y eso no es saludable para nuestro hígado, para nuestro estómago, para la mente, para el estado de ánimo. Y hay uno siempre dice, no, yo puedo dejar solito, pero no necesariamente uno tiene que hacerlo todo solo. Pedir ayuda para dejar de fumar, para dejar de tomar, para dejar de hacer otro tipo de drogas, no es un signo de debilidad, sino un signo, una señal de fortaleza y de fuerza, diciendo necesito ayuda, y para eso estamos aquí, para apoyarlos y emocionalmente, con medicinas, como ustedes quieran que nosotros les apoyemos, para dejar esos hábitos que realmente acortan nuestra vida. El cigarrillo aporta mucho a nuestra vida, puede causar cáncer, puede causar problemas en la piel, te envejece más rápido, tremendamente, ¿no? La gente me dice, doctora, se ve bien joven, y luego uno nunca ha fumado. déjeme le ayudo a dejar de fumar para que se vea joven también. Entonces, aquí estamos nosotros para eso. No significa que va a ser fácil, pero nosotros estamos ahí para apoyarlos, y en los centros de Access tenemos consejeros de salud mental que le pueden ayudar. Entonces ayudamos con todo, la parte de las medicinas y aparte de eso la motivación. ¿Qué vamos a hacer si ya no voy a tener un cigarrillo en la mano? Entonces para eso están los consejeros, para ayudarle a esa parte más como de comportamiento, de qué vamos a hacer, cómo vamos a hacer para dejar, pero mis amigos todos toman, ¿qué vamos a hacer si no estamos tomando? Entonces ahí es cuando la parte psicológica es súper esencial también. Entonces en nuestras clínicas le ofrecemos las medicinas y también el apoyo emocional y de comportamiento, que es súper importante para dejar ese tipo de hábitos.
1: Y dinos también del alcohol, que es un problema bastante grave entre nuestra comunidad, que mucha gente no ve que la forma como toman puede ser un problema, porque generalmente creemos que alguien es alcohólico cuando toma todos los días y no va a trabajar y se queda tirado. Y en nuestra comunidad lo que hacemos es que tomamos alcohol en cantidad tremenda el fin de semana, ¿verdad? Uh-huh. Y eso también es una forma de alcoholismo. Entonces, ¿qué podemos hacer y por qué es importante tomar con moderación?
0: Sí, nuestro pobre hígado, ¿no? El alcohol lastima bastante el hígado, lastima el estómago y nuestro estado de ánimo. Uno tal vez uno piensa, voy a tomar para relajarme, y se toma unas 3, 4, 5, 6, 12 cervezas. Y entonces, en vez de relajarlo a uno, el alcohol, aparte de que le está lastimando el hígado y sus demás órganos, también causa depresión, causa ansiedad, causa problemas familiares también, porque uno tal vez no se da cuenta, pero está sufriendo su pareja, están sufriendo sus hijos, de que no está, no tiene suficiente energía, o después se queda dormido y no participa en la vida familiar. Entonces, el alcohol en ese sentido afecta no solo a la persona, el paciente en sí, pero también a la familia. Yo he tenido pacientes que han dejado de tomar y que me dicen, mi pareja está de lo más alegre porque ya la acompaño los fines de semana al súper, juego con los niños, los llevo en la mañana. Antes me tomaba 6 cervezas el viernes en la noche y ya no me levantaba hasta las 10 de la mañana y ya perdía toda la mañana de actividades con los niños, y cuando me levantaba estaba cansado, estaba sin ánimos, con dolor de cabeza y perdía todo el sábado, ¿no? Entonces ahora, desde que la doctora nos está ayudando a dejar de tomar, los niños están más contentos de que estoy presente, de que salimos, de que vamos a pasear al parque, vamos al museo y cosas así, ¿no? Y hay muchas maneras de tratar el alcohol. Hay pastillas que podemos tomar todos los días para bajar las ganas de tomar alcohol. Hay pastillas hay inyecciones que se pueden poner una vez al mes. Y también es por qué toma uno, ¿no? Porque a veces uno toma por ansiedad, por depresión, como para olvidar las cosas. Entonces la pregunta es, ¿por qué lo estamos haciendo? Y tratar esa parte, ¿no? La depresión, la ansiedad, conectarlo con los psicólogos, tal vez empezar medicinas para la ansiedad o para la depresión, para que no dependa del alcohol para ahogar nuestros problemas y ahogar nuestras tristezas. Entonces, esas son las cosas que podemos hacer, y también hay grupos de apoyo, porque de nuevo, algo que aunque solo lo hagamos viernes y sábado, pero cuando son más de dos o tres cervezas, para las mujeres la recomendación es no más de una, para los hombres es no más de dos de un solo, si no se considera que uno está tomando binge drinking en exceso, como demasiado de un solo, y eso tiene consecuencias, como les dije, para su hígado. Uno puede desarrollar hígado graso o cirrosis alcohólica, y el hígado no se, si uno lo comienza a cuidar un poco antes, se pueden revertir los daños del alcohol. Pero si ya la cirrosis del hígado se pone como durito y no tan flexible, es imposible revertir ciertos cambios que causa el alcohol en nuestro hígado. Entonces, eso, cuando ya el hígado no funciona, aparte de un trasplante, no hay mucho que se pueda hacer. Y si uno está tomando, ni siquiera califica para trasplantes aún con seguro médico, porque uno tiene que dejar de tomar para recibir un trasplante. Y son cambios que tienen consecuencias a muy largo plazo y arruina la relación familiar, realmente la relación con los hijos o con los amigos o con las parejas, los padres, y todo eso van cambiando. Sí, y en nuestra comunidad es muy común, pero platíquenlo con su doctor porque hay muchas opciones y hay que llegar como al fondo de por qué lo hacemos. Si es por aburrimiento, yo le doy consejos de qué podemos hacer para no aburrirse. Si es por el contexto de los amigos, de jugar fútbol y después del fútbol siempre hay cerveza. Hay cervezas que no son alcohólicas, que usted la puede llevar y se parece que está tomando su cerveza pero sin alcohol. O sea, hay muchas opciones que uno puede hacer sin necesidad de involucrar el alcohol, que a largo plazo le va a traer problemas del hígado, de la presión, de la obesidad, porque pues todo eso engorda también y todo eso causa que la presión se le suba y que haya más problemas. Sí que sin pena. Por eso le preguntamos siempre, ¿cuánto toma? Y yo ya no pregunto, ¿se toma una o dos? Se toma un 6, un 12. Porque realmente es común en nuestras culturas tomar en exceso de un solo, porque es lo que hemos hecho siempre desde los... En muchos países de Nicaragua no hay edad para tomar alcohol, entonces los niños comienzan a tomar desde los 14, 15 años y ya es súper normalizado. Y son cambios, cosas que lo van afectando a uno. Y también lo más triste del alcohol en comparación a otras drogas es que cambia la composición genética de nuestro cuerpo. Entonces, si somos hijos de padres alcohólicos, es muy posible que podamos desarrollar el alcoholismo porque el alcohol no nos hace sentir tan relajados como una cerveza no me va a llegar, por ejemplo, tan rápido como a otra persona que es más que no tiene esa descendencia como de padres alcohólicos. Entonces, al nosotros tener hijos y ser alcohólicos, nuestros hijos necesitan más alcohol para sentirse de la manera que nos sentimos nosotros, por ejemplo. Entonces, es como para proteger a nuestros hijos, a las siguientes generaciones, es importante minimizar y reducir el consumo de vez en cuando, en una cerveza de aquí y allá, con un vaso de vino en una cena, cosas así de vez en cuando, pero no de todos los fines de semana, o un 6 o un 12 o una 24 de cervezas en cualquier momento, eso es realmente algo excesivo.
1: Sí, y también hemos visto un aumento tremendo en el uso de drogas, ¿verdad? Mucha gente que está usando cocaína, drogas mayores como el fentanilo, que pueden causar la muerte con una sola uso, con un solo uso. Gente que es dependiente de narcóticos porque tal vez tenía dolor crónico y ahora no sabe cómo dejarlos. Les tenemos buenas noticias. Hay una clínica por parte de la universidad que se llama Compass Clinic, que está de hecho en el mismo lugar que mi clínica de Park Street, en el 1102 de South Park Street. 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Tienen personal que habla español también, pero que también tienen intérpretes. No necesita hacer una cita si es que va martes, miércoles o viernes. Martes, miércoles o viernes. Puede llamar, pero, perdón, la clínica está abierta martes, miércoles y viernes de 8:30 de la mañana a 4 de la tarde. Usted puede ir sin cita los martes o viernes de 8:30 a 11. No cita necesaria martes o viernes de 8:30 a 11. ¿Ok? Y si es que llega, obviamente si hay otros pacientes tiene que esperar un poquito, pero esta es una clínica gratuita donde puede ir y hablar sobre su problema de uso de drogas, sobre su problema de uso del alcohol y pueden proporcionarle inclusive algunos medicamentos, ¿verdad? Para poder dejar de tomar, dejar de usar drogas. Entonces, qué increíble que haya una clínica que pueda proporcionar estos cuidados, porque hay veces que aún con el seguro médico es difícil de entrar a una clínica rápido. Y esta es una clínica fabulosa de la universidad con nuestras compañeras que también son médicos familiares que han hecho un trabajo increíble en ayudar a personas con dependencia del alcohol y con dependencia de drogas. Entonces, ahí le dejamos la información. Recordándole a toda la audiencia que este programa está siendo grabado, lo pueden ver en Consejo Latino para la Salud cuando ya está ahí lo subimos, también en la movida, obviamente, y pueden ver todos los números que les dimos, toda la información que les dimos hoy. Pueden ir viendo segmentos de 15, 20 minutos, si es que no tienen tiempo de 2 horas, pero pueden ver esto. Entonces, ya nos quedan más o menos unos 10 minutitos. Luis, ¿no tenemos más llamadas?
2: Hasta el momento, llamadas no, doctora, pero sí, no sé si recibió el mensaje que le mandé. Tenemos unos WhatsApp y dice, ¿quiere que lo lea? ¿Lo comparto?
1: Sí, adelante.
2: Dice, hola, buen día. Una pregunta, ¿dónde puedo conseguir las pastillas que toma uno para dejar de beber alcohol? Gracias.
1: Perfecto, lo que acabamos de decir. Uh-huh. Una, si tiene su médico de cabecera, con el médico de cabecera puede hacer esa receta. Los médicos familiares también podemos ayudar para ayudarla a dejar de tomar. No es solo las pastillas, es la consejería, es el apoyo que podemos darle, es ver por qué, como explicó Rebeca, por qué está tomando, ¿verdad? Pero esta clínica donde les acabo de dar también la información, puede usted ir sin cita y aunque no tenga seguro, martes y viernes de 8:30 a 11 de la mañana en el 1102 de la parte sur de Park Street, donde está la clínica Wingra, pero este es en el segundo piso, tercero o segundo, no creo que sea el segundo piso, pero bueno, ahí le dicen. 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Pero si no quiere llamar y nada más quiere ir, otra vez es 1102 de South Park Street y para ir sin cita, martes y viernes de 8:30 a 11 de la mañana. Y ahí pueden proporcionar la información, darle la consejería y ayudarle con los medicamentos también. Gracias por llamar y hacernos esta pregunta. ¿Algunas otras preguntas, Luis? Seis minutitos, así que ahora es cuando, porque hoy fue el popurrí, hablamos de muchas cosas, vamos a seguir con el programa obviamente en julio, a principios de julio y todo el año, y así que como el Chente, mientras nos sigan oyendo, seguimos haciendo el programa, ¿no? Entonces es un trabajo que hacemos voluntariamente, donamos este tiempo para nuestra comunidad. Tanto la doctora Libo como yo no nos pagan extra por hacer este programa, ni a tampoco a nuestra compañera Shiva, que siempre está aquí con nosotros. Lo hacemos de veras, de corazón a corazón. Igual los programas comunitarios que hacemos con el Consejo Latino para la Salud, todos nosotros somos voluntarios. Y toma muchísima planeación y por eso queremos que tomen ventaja. El próximo evento es julio 18, ya nos confirmó la doctora que va a estar ahí. Julio 18 es la conferencia de enfermedades crónicas. Vamos a hablar de diabetes, de enfermedades del corazón, prevención. Vamos a divertirnos con el mariachi, a comer rico, a platicar con otra gente, a disfrutar de nuestros estudiantes y ayudarlos también a que se sientan bien. Entonces, el número a llamar, 608-469-0601, 469-0601. Si no contestamos, déjenos mensaje. Y mi mamá, que siempre nos ayuda a reclutar, le mando muchos besitos a mi mamá, que la amo, que siempre está al pendiente de sus llamadas y les da también otros recursos y todo. Llámenos para registrarse, porque si no, se ocupan todos los lugares. Pueden llevar a toda la familia, incluyendo a sus niños. Nos han hecho falta mucho los niños, no sé dónde están los niños escondidos, ¿verdad? Entonces, los niños, los adolescentes también aprenden mucho de estas actividades. Entonces, julio 18, 608-469-0601. Y dinos, Rebeca, ¿por qué es importante ir a estas actividades? ¿Sí? ¿Por qué estar involucrados en la comunidad es importante?
3: Sí, bueno, uno, para conocer otras personas que tengan intereses similares,
0: y dos, para aprender más cositas de cómo podemos vivir una vida más larga y más saludable de manera gratuita. Normalmente platicamos de cosas como prevenir los problemas cardíacos, cómo prevenir la diabetes y también muchas veces como cosas útiles de cómo cuidar ese tipo de condiciones ya una vez que uno los tiene. Entonces la cantidad de información es grande, pero también el hecho de poder platicar con otras personas que tienen los mismos intereses y saber que no es el único que tiene problemas del corazón o que es la única que tiene diabetes y de poder relacionarse con otras personas que están teniendo los mismos problemas y las mismas preguntas es súper importante para no sentirse como aislado y pensar que realmente es la única persona que lo tiene, sino que tener esa relación con otras personas y para distraerse porque el mariachi es muy bueno y la comida también es sabrosa.
1: Y además tenemos premios, regalitos, así que si ya van nomás por las cosas gratuitas, pues también tenemos premios, y muy buenos premios, y realmente el mariachi es fabuloso, y bueno, pasamos muy, muy buen tiempo, es todo el día, entonces empezamos como a las 9 de la mañana y terminamos como a las 3 de la tarde, pero el tiempo se va rapidísimo, para que usted venga y aprenda mucho y entonces luego sale y así como que como en lugar de chisme, chisme informativo de buenas cosas, ¿verdad? ¿Tenemos alguna llamada, Luis?
2: Sí, tenemos preguntas a través del Facebook Live y dice, okay. Dioselina Pérez dice, a mí me gustaría que hicieran un programa hablando de la importancia de la donación de órganos en nuestra comunidad latina. Dice, ahí se me perdió aquí, pero dice órganos de comunidad, hace mucha falta de órganos y nosotros como comunidad no tenemos la información suficiente sobre el tema. Gracias. Y Betty Hernández dice, buenos días, yo ya tengo un doctor de cabecera, pero sí quiero cambiar de doctor, ¿sí puedo hacerlo o no se puede?
1: Claro que sí. Usted tiene el poder de estar donde usted quiere estar. Entonces, inclusive, si usted no tiene seguro médico y está en una de las clínicas de Access Community Health Center, puede ir ahí al escritorio de referencia y decir, ¿sabe qué? Me quiero cambiar. Lo único es que ver si ese doctor con quien se quiere cambiar o doctora tiene abierto para tomar nuevos pacientes. Yo tengo 28 años, ya estoy muy viejita, 28 años en la clínica Wingra y entonces mi panel de pacientes prácticamente está cerrado porque tengo ya muchísimos, muchísimos pacientes. Pero dependiendo con quién se quiere cambiar, entonces puede hacerlo. Si usted está en una clínica, por ejemplo, de Dean o de GC, dice, no, pues ahora ya oí que las doctoras están en Access, me quiero ir a Access. Claro que sí. Usted llama a nuestro escritorio de citas, les dice qué seguro médico tiene y que se quiere establecer y entonces ya ellos les dan la información para que usted se pueda cambiar. Pero definitivamente, si usted está pagando, tiene ese derecho. En cuanto al otro comentario de los órganos, claro que sí, lo voy a tener incluido para el próximo popurrí que tenemos y en parte también para algunas de las próximas programas que tenemos. Sumamente importante concientizar a nuestra comunidad de la importancia de la donación de órganos, ya sea de órganos de un cadáver, pero también de personas que están vivas, porque uno puede dar vida y seguir vivo, puede donar riñón, puede donar otras partes que pueden ayudar a otro ser. Entonces, definitivamente, muchísimas gracias por estar escuchándonos y por darnos esas ideas. ¿Alguna otra pregunta ahí?
2: Sí, doctora, dice Dioselina Pérez, gracias por toda la información tan importante, muchas gracias. Y Angie Montes, de nuevo dice, ¿dónde son las, si pueden repetir la información, de dónde van a ser las conferencias, por favor?
1: Sí, entonces, no estamos dando información de dónde va a ser para mantener los eventos seguros. Usted puede llamar al 608-469-0601. 469-0601 y mi mamá le da la información de dónde, cuándo, cómo, todo. Entonces llámenos luego, 608-469-0601 Si no le contestan ahorita, deje su mensaje con su nombre y número de teléfono. Y entonces mi mamá le regresa la llamada, invite a toda la familia.
2: Dos minutitos, doctora, nos quedan aquí en
1: doctora, nuestra sala. Rebeca, ¿tú querías decir algo?
0: Sí, quería preguntarle, ¿va a haber guardería en la feria del 18 de julio?
1: Claro que sí.
0: ¿Los niños?
1: Claro que sí. Entonces tenemos transportación, actividades para los niños, comida, regalitos, todo gratis. Entonces, para que no haya excusa de que no tengo coche, le ofrecemos transportación. Pero es que voy a llevar a los niños. ¡Qué bueno! Queremos más niños. Pero es que mi adolescente quiere participar en las actividades. ¡Qué bueno! Mi adolescente quiere hacer trabajo voluntario. ¡Perfecto! Mándenoslos para que también los pongamos a trabajar. Claro que sí. En programas anteriores teníamos actividades formales para los niños, pero ahora no tenemos niños. Hay veces que me llega uno, dos, tres, queremos más, pero siempre tenemos gente que es capacitada, profesional, que va a estar trabajando con los niños. Entonces, sí, traigan a sus niños. Y otra vez, si necesitan transportación, si necesitan cualquier información, 608-469-0601. Muchísimas gracias, Rebeca, por tu tiempo hoy. Lo apreciamos enormemente porque yo sé que estás muy, muy ocupada, pero gracias por ser ahora ya parte de la familia del Consejo Latino para la Salud. Gracias, gracias enormes. ¿Te quieres despedir?
0: Sí, un placer. Siempre me agrada venir a hablar aquí con ustedes y con nuestra gente. Realmente lo hago con mucho gusto y con mucha alegría. Así que ya saben, vengan al programa el 18 de julio y cualquier pregunta, aquí estamos sus médicos de cabecera o su doctor de cabecera o su doctora de cabecera o a su proveedor de cabecera para apoyarlos en lo que necesiten. No hay preguntas que son tontas, no hay comentarios que sean tontos. Aquí todos lo hacemos con mucho cariño y contestamos de la manera en que mejor podemos. Así que muchas gracias por tenerme aquí hoy y nos vemos en otro día.
1: Claro que sí, gracias a La Movida y escúchenos en nuestro próximo programa de Nuestra Salud.
2: Muchas gracias y continuamos con la programación aquí en La Movida. Continuamos. Gracias, doctoras.
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buenas tardes, ¿cómo andamos? ¿Cómo están? Saludos, gente bonita, pues ya estamos arrancando la semana. Oigan, ¿qué creen? El día de hoy es lunes primero de junio, el primer día del mes de junio, comenzando la semana en día y en fecha del mes, ¿verdad? Y de aquí nos vamos 7 meses más y se termina el 2026. ¿Cómo le ha tratado el 2026 en estos últimos 5 meses? Han logrado muchos, propósitos que tenían por ahí ya planeados, o como que todavía, como ya empezamos o no empezamos la dieta, por ejemplo, ¿verdad? Bueno, yo creo que todavía no. Ay, ay, ay, es lo más difícil, comenzar. Todo es difícil cuando tenemos que comenzar, pero después de ahí, las cosas se ven mejores. Yo creo que sí, ¿verdad? Espero que estén muy bien, de verdad que sí. Me da mucho gusto saludarles aquí en La Movida. Soy Lupita Montoto, para aquellos que no me conocen. Estoy por aquí de 1 a 3 de la tarde todos los días. Y pues muy feliz de saludarles. Muy feliz de cumplir, 27 años aquí en este país. El próximo mes de julio, 27 años de haber llegado a este país. ¿Cuántos años tienen ustedes de estar aquí ya en los Estados Unidos o en Wisconsin? ¿Han estado siempre todos los años o se han regresado unos cuantos años y luego han vuelto? A ver quién tiene más años de residencia o de vivir en este país. Mándenme por ahí un mensajito de WhatsApp para saber cómo andamos de años. Imagínate si sumáramos los años de cada una de las personas que vivimos aquí, que nos movimos, que llegamos aquí hace muchos años. Sería increíble ver ese gran número. Pero bueno, por aquí estaré hasta las 3 de la tarde. Mándame mensajes, saludos, algún tema que quieran escuchar. Recuerda, 608-770-7174 es el teléfono para los mensajes de WhatsApp aquí en La Movida. Vámonos con banda, Los Recoditos, y esto es Pistearé. Oiga, es muy pronto, ¿cómo que pistearé? Apenas es lunes, estamos arrancando la semana. Aguanten tantito por ahí del miércolitros o el sabadrink o por allá, ¿verdad? Pero apenas es lunes, aguanten las carnitas. Vámonos por aquí con Los Recoditos a través de La Movida. Buenas tardes.

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Esta tarde aquí en La Movida, ¿cómo están? Saludos, la rola se llamó Soy Millonario. Oigan, ya saben, ya están listos. Recuerda que el Día de las Familias Latinas es el próximo domingo 14 de junio. 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Van a estar los niños sin amor, la séptima alianza y también el mariachi Corcel de Madison y DJ Miranda. No te lo puedes perder, ¿ok? Vamos.

Vámonos con Chuy Lizárraga y esto es Relación Clandestina. Y regreso con mucho más porque a partir del día de hoy ya todos podemos comprar nuestros boletos para la rifa de los 5 autos que tiene Seminis. Pero eso te lo cuento más adelante. Aquí está Chuy Lizárraga a través de La Movida. Buenas tardes.

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no vivo en programación aquí en La Movida. Gracias por acompañarnos. Oigan, saludos, mi gente bonita. Les quiero recordar, sí, que a partir del día de hoy primero de junio, podemos comprar los boletos para la rifa de los 5 autos de marca de lujo, nuevecitos, autos del 2026, que está rifando las tiendas de Saint Mini, Saint Vincent de Paul. Y bueno, son 2 Honda CRVs, 2 Nissan Rogues y un Mazda CX-50. Podemos comprar los boletos, solamente cuestan $100 cada uno. Y bueno, solamente se van a vender 5,000 boletos, así es que usted tiene muchísimas oportunidades de ganarse un auto. La verdad es que yo sí estoy muy interesada, porque el que me toque, si me lo gano, pues mire, voy a estar feliz. Con $100 usted puede tener un carro del año. Así las cosas, todos los fondos recaudados de la rifa de estos autos van a ser destinados a la noble causa de Saint Vincent de Paul, desde la despensa de comida, el apoyo para farmacia, los programas de asistencia para vivienda y mucho más que brindan las tiendas de Saint Vincent de Paul. A partir de este mes van a estar en exhibición los autos que se van a rifar en las tiendas, por ejemplo, en la de Wanakee, en la de Verona, Stoughton, San Prairie y la de O'Donnell Road. Si tú quieres ir a ver estos autos, puedes visitar las tiendas y van a estar ahí en exhibición para que sepas qué carro te vas a ganar con tan solo $100 si compras ya tu boletito. A partir del día primero, puedes comprar tus boletos en línea en sbdpmadison.org/raffle y entonces ya puedes comprar tus boletos. 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Vámonos ya por aquí con La Arrolladora y esto es Una Noche Contigo. Gracias por sintonizarnos aquí en La Movida. Muy buenas tardes.

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El Trono de México, aquí en La Movida, y confieso, gracias por sintonizarnos. 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Les dejo por aquí con Ozuna y esto es Sirenita. Seguimos con

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Por supuesto, seguimos con más aquí en La Movida. Soy Lupita Montoto, muchas gracias por acompañarnos, por sintonizarnos. 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Vámonos por aquí con la ruleta norteña y esto es Isla Virgen. Seguimos con más de la programación aquí en La Movida. Soy Lupita Montoto, gracias por acompañarnos. Muy buenas tardes.

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¿Y qué onda, mi gente? ¿Cómo estamos? Hola, hola, hola, hola, hola, hola, Crayola, cabrón, sin cola, aquí tu copa el Cachanilla, aquí echándole galleta, por supuesto, muy con tenis, estar iniciando, pues, una semana más contigo, una semana más de estar aquí en La Movida, y, por supuesto, con todos ustedes que siempre nos están sintonizando por ahí en lugares de costumbre. Muchas gracias, de verdad, por estarnos sintonizando. Vamos a arrancar con muy buena música, con muy buena energía, por supuesto, y con mucha información que te traigo para esta tarde, así que quédate conmigo hasta las 7 de la noche. Ándele, pues. Bueno, ya son de la tarde porque ya salimos a las 7 y vamos con solazo que para que te cuento, ¿verdad? Solazo que está ahí. Es más, ya son las 9 de la noche y dice, uy, ¿cómo que son las 9 si todavía está de día? ¿En serio? Se queda uno y sigue como diciendo, ¿qué onda? Y en tiempo de frío, ahí estamos a las 3:30. Chingas, se está metiendo el sol, no manches. Eso nos pasa por vivir tan al norte. Tan al norte, casi en el polo norte. Ándele, pues. Así son las cosas, fíjate. Porque yo me he fijado que cuando aquí son las 8:30, allá en Florida, a las 7 ya se metió el sol. Ya se metió el sol a las 7 de la noche, ya. ¿En serio? 7:30, lo mucho, ya, ya. Y aquí todavía a las 9 y todavía, y a las 5 de la mañana todavía de día, ¿qué onda? No deja dormir el sol, no deja dormir el sol. Así que vamos a arrancar con buena música. Repórtese con nosotros a través de WhatsApp que tenemos aquí en La Movida al 608-770-7174. Es el WhatsApp para que me mande saluditos, me diga qué está haciendo, con quién anda. Y que nadie lo vea. Ay, sí. Bueno, que nadie lo vea, yo estoy haciendo cosas malas, porque imagínate qué bárbaro después. Ya no digo nada, mejor vámonos con música. Llega por acá la banda MS y Silvestre Dangón, y eso que se llama Regalo de la Vida. Y súbale, muy buenas tardes, 3:23, venga.

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Así es, aquí estamos echando la galleta, claro que sí, con tu compa el Cachanilla, señoras y señores. Estamos pues aquí echándole galleta, claro, por supuesto, estamos echándole galleta. Y pues nada, aquí estamos en vivo y en directo a través de La Movida. Y te voy a traer lo que viene siendo pues la frase del día, porque hoy es algo especial en los primeros días de un mes. Aunque en realidad sea solamente pues una fecha en el calendario, muchísimas personas sienten que esa oportunidad para empezar de nuevo, como nuevos planes, nuevas ideas, nuevas metas. Y justamente hoy, pues quiero compartirte esta frase contigo. El futuro influye en el presente tanto como en el pasado. Es una frase de Friedrich Nietzsche. Y es una frase que normalmente obliga a pensar un poco. Porque estamos acostumbrados a creer que nuestras decisiones dependen solamente de lo que ya vivimos, de las experiencias, de los recuerdos, de los errores. Pero Nietzsche propone algo diferente. Dice que también actuemos según la imagen que tenemos del futuro, según lo que esperamos, según lo que imaginamos. Y si lo piensas bien, tiene mucho sentido, porque muchas decisiones importantes se toman pensando en algo que todavía no existe. Por ejemplo, un proyecto, un viaje, un cambio, una meta, algo que aún no ocurre. Porque pues ya está influyendo en la forma en que vivimos hoy. Y quizá por eso los comienzos tienen tanta fuerza. Porque nos permiten imaginar, visualizar, construir mentalmente una versión distinta de lo que viene. Y aunque nadie sabe exactamente qué traerán las próximas semanas, siempre existe algo emocionante en abrir una página nueva. Así que hoy estamos comenzando el primero de junio con el pie derecho, y pues hay que empezar un nuevo proyecto, lo que usted piense que deba de comenzar. Pues es un buen día para hacerlo, porque mire, aparte de que es lunes, es el primer día del mes. Porque todo lo dejamos siempre para el lunes. Oiga, no, que ¿cuándo vas a empezar? El lunes. No, pero rara vez cae el lunes que sea principios de mes. Y este es principio de mes. Es bueno para empezar las cosas que usted quiera pues arrancar en ese momento. Así que déjela para el lunes primero de junio. Mira, ya estamos terminando el día prácticamente. Y ya me queda menos tiempo para seguir, porque yo el viernes cumplo años. Oiga, por si usted no sabía, yo cumplo años el viernes. Ajá. Acepto regalos, lo que sea, flores, comida, certificados, dinero, todo lo que usted quiera. Me lo trae aquí a La Movida, yo lo acepto con todo gusto, ¿eh? Sí. Ya mi cumpleaños llega el viernes y cayó en buen día, tú. En buen día cayó el cumpleaños, pero va a ser mejor el próximo año porque va a caer en sábado. Ay, ay, ay. Y ahora sí, ¿dónde lo vamos a festejar? Pues a casa Zaragoza, ¿dónde más? Ay, ay, ay. Ahí vamos a pasar bien, por supuesto. Ahora rápidamente con música. Llega para acá Los Invasores de Nuevo León y eso que se llama Tatué en tu Corazón. ¡Vámonos!

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0: estamos ya echándole galleta, claro que sí. Un minuto ya para que sean exactamente las 4. Qué bárbaro. Y bueno, te voy a llevar precisamente a ver cómo van a ser las temperaturas para este, pues para esta semana, ya que estamos iniciando junio. Ya estamos en primero de junio. Pues déjenme decirles que tras el fin de semana, que estuvo medio nublado y ligeramente fresco, empezamos el mes de junio con otro día nublado. Podríamos ver algunas lluvias durante la tarde, pero la mayoría estaremos secos tras la lluvia que pasaron en algunas áreas por la mañana. No quiere decir que en todo lado llovió, ¿no? Pues ya ve cómo estaba medio nublado. En algunos lugares llovió en la mañana. Así es. Y tendremos unas máximas que van a alcanzar los 75 grados aproximadamente, gracias a esa cobertura nubosa extra. Pero el cielo empezará a despejarse durante la noche y mañana tendremos más sol. Eso nos calentará un poco más, con máximas que volverán a rondar los 70 grados mañana por la tarde. Los 80 vuelven el miércoles, cuando estaremos en un patrón más seco a mitad de semana, lo que también podría aumentar el riesgo de incendios en el sur de Wisconsin. Las condiciones ya son normalmente secas, son anormalmente secas aquí en el estado. Y bueno, pero la lluvia muy necesaria llegará a finales de semana. La noche del jueves comenzará una tendencia más lluviosa que pues nos llevarán hasta los próximos fin de semana. Y con lo cálido que estaremos, sin duda serán posibles algunas tormentas fuertes o severas en algunos momentos. Así que te tienes que mantener en día al día viendo el pronóstico del tiempo, porque vienen tormentas para el fin de semana. Ahora mismo tenemos 77 grados aproximadamente. Tenemos una humedad de 24%. Tenemos una cobertura de nube de 19%. Vientos corriendo alrededor de 10 millas por hora. Hoy amaneció a las 5:21 y se va a poner el sol a las 8:31. Imagínate tú, qué bárbaro. Casi amanece con sol, ¿verdad? Para mañana tendremos una temperatura de 79 grados, 49 la mínima, 83 grados la máxima, 58 la mínima, 84 grados la máxima y 65 para el jueves. Miércoles 83 y 58, martes 79 y 49. Así están las temperaturas, que ya estamos prácticamente entrando al verano, que es este mes. Es donde entramos ya drásticamente al verano ya. Este mesecito ya entramos al verano, el 21 de junio, que es el equinoccio de verano. Bueno, ese día entra el equinoccio de verano, y ya entra el verano el 21 de junio. Y sale el 20 de septiembre. Termina el verano. Y empezamos con el frío otra vez. ¡Ay, qué rápido! Todavía ni empezamos y yo estoy agarrando el frío otra vez. ¡Qué barro te digo! Ahora vamos a identificar la radio y ya regresamos, señores y señores. Muy buenas tardes. Échale.
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1: Así es, aquí estamos ya arrancando lo que viene siendo nuestra segunda hora. Ya son las 4 ya con 15 minutitos. 4 ya con 15. ¿Dónde anda? ¿Con quién anda? Dígame. No, mejor no me lo diga porque después yo soy muy chismoso. Yo lo digo todo. Yo lo digo todo. Mejor ni me lo diga. Ni me lo diga. Pero sí, déjenme decirles que tengo mensajes de WhatsApp, para que toda la gente que quiera pues reportarse con nosotros al 608-770-7174. Saludos para mi compa Telmo, que ya está por ahí echando la galleta. Dice, oye, ya tengo rato que no me manda saludos. Y hasta me dice, oye, ¿a poco es esto? Ya me pregunta y me dice, ahí me pregunta, oye, ¿de veras pasa eso? Pues son historias que yo investigo y que son verdaderas, obviamente. Lo que yo les digo aquí es verdadero. Al menos que yo les diga esto chusco, bueno, chusco, pero no. Todo lo que les digo es verdadero, de veras, todo lo que cuento. Así que le mandamos saludos a mi compa Telmo. Allá también a mi compa José, que ya tiene rato que no se reporta también. Mi compa José Chepe, el tremendo Chepe. ¿Dónde anda mi Chepe? ¿Qué huele? Se me dice que ya no nos escucha el Chepe. Bueno, el José, pues. José L. Guerrero, porque quiero decir, ¿cómo que me dice Chepe, cachanilla? No manches. Pero bueno, yo anduve de vacaciones, el compadre, y todo. Allá anduvo por allá, pero no sé dónde. Andaba en la playa de no sé dónde. Y, ah, caray, con razón te veo más negrito. Le digo. Bueno, así se miraba más de gritos. Ok, señoras y señores, pues vamos a continuar rápidamente con más música. Repórtese con nosotros también aquí en la línea. Te lo puede hacer también al 321-1480 o también a WhatsApp 608-770-7174. Vengo con más información más adelante, así que quédese conmigo porque la vamos a pasar muy chido, muy chido. Vámonos con esta canción que se llama Mi Vida Sin Ti. Y esos son los temerarios. Ahí pa mi compa José, que le gustan mucho los temerarios, dice. Lloraba con esas canciones, me cuenta, imagínese. Qué recuerdos.

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1: ¿Y quién dijo yo? Dice el grupazo Bronco, Bronco. Sí, raro, ¿verdad? Decir Bronco, ¿verdad? Bronco, pues, hombre, Bronco. Es que sí, me acordé, pero no voy, puedo decir porque después se van a burlar de mí. Pero bueno, vámonos rápidamente con más música, pero antes quiero decir, llevarte a esto que parece imposible, decirte una historia que parece imposible, pero existe un río en Colombia que dura ciertos meses del año, parece pintado con varios colores. Uh-huh. Se conoce como Caño Cristales. Y bueno, cuando las condiciones son adecuadas, el agua muestra tonos rojos, amarillos, verdes, azules y morados. Ahora imagínate observar un río así. No una pintura, no una fotografía editada, un río real.

Hablando de otras cosas, fíjate que hoy, un día como hoy, pero de 1967, se publicó uno de los álbumes más influyentes en la historia de la música. El álbum se llamaba Piper's Lonely Hearts Club Band, de la banda The Beatles. Y más allá de las canciones, el álbum cambió la manera en que muchas personas entendían la música popular, porque demostró que un disco podría ser mucho más que una colección de canciones. Podía contar una historia, crear una experiencia completa, experimentar con sonidos nuevos, y eso influyó en generaciones enteras de músicos y sigue influyendo actualmente. Lo interesante es cómo ciertas obras trascienden en su época, porque pasan los años, cambian las modas, cambian las tendencias, y aún así sigue siendo referencia. Así es, y a ver la música de hoy, que muchas veces, ay, qué corridos tumbados, ay, que no me gusta esto, ay, que no me gusta lo otro. Pero así le pasaron a todo mundo, así le pasó a los Beatles, así le pasó a mucha gente y ha sido muy famosa. Y pues todo va cambiando día a día. ¿Quién sabe el 10 años qué música estaremos escuchando? La neta, todavía 10 años, pues, ¿verdad? Digo estaremos porque todavía estaremos aquí. Obvio. Vámonos con la música, y aquí está Bad Bunny hablando de música diferente. Se llama la canción de Mito Barba Fotos, échale.

escuchamos Perdonarte para acá, Los Ángeles Azules, o para qué, ¿verdad? Y vámonos con esa rolita de Kevin Ortiz, se llama la canción La Indicada, por supuesto, aquí en el show del Cachanilla. Muy buenas tardes, 9 minutos nos separa de las 5, súbale.

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1: Ya a las 5 con 43, oiga, qué bárbaro. Se fue la tarde prácticamente, ¿verdad? Salió el sol un poco, pero vienen las nubes otra vez subiendo. Parece que va a llover. El cielo se está nublando. ¡Ay, mamá, me estoy mojando! Oiga, saludos a toda mi gente por allá que nos sintoniza, que vienen manejando, que vienen en diferentes partes del mundo, porque también los escuchan por la aplicación. Es más, quiero mandarle un saludo especial al tremendo Bashin. Dijo, oye, se quiero escuchar por la aplicación. Dijo, ¿la puedo bajar? Claro, le digo, es la movidaradio.com. Y le mandamos saludotes al tremendo Bashin, que nos sintoniza por allá desde Bentley, Florida. Vámonos. Dice, ya nos están escuchando también. Muchas gracias, mi tremendo Bashin. Claro, por supuesto, para toda la gente que nos sintoniza. Oye, también para los compas que trabajan ahí en La Bamba. Oiga, aquí, qué buen menudo, qué rico menudo. Qué bar... Ayer me tocó probar el menudo de La Bamba. Bueno, yo lo había probado hace mucho, pero tiene un rato que no iba para allá. Y la neta, buenísimo. Saludos para allí, para mis compas de Albeto, a todos los que están trabajando por ahí. Le mandamos saludos especiales. Claro que sí, allá en La Bamba. Bamba, bamba, bamba, bamba. Vamos a ver qué celebra el día de hoy, señoras y señores. Hoy, 1 de junio, se celebra el Día Mundial de las Madres y de los Padres. Por si usted no sabía, hay un día para ambos, padres y madres. Y es hoy precisamente el 1 de junio. Y más allá de cualquier definición familiar, la fecha invita a pensar en algo bastante interesante. Ah, para Pablo también. Luego me mandan mensajes. ¿Y para mí qué? Dice, va, para Pablo de ahí de La Bamba también y para Beto. Bueno, y a todos los que están trabajando ahí. No me sé todos los nombres, pero bueno, le mandamos saludos. A la chica que está cobrando también le mandamos saludos. Fíjate, volvemos otra vez a lo que estaba. Porque luego me mandan los mensajes de texto y dicen, oye, ¿qué onda? ¿Y para mí qué? Bueno, pues ahí va el saludo para Pablo. Beto y Pablo eran hermanos, amigos inseparables. Bueno. Yo sé que así no va, ingeniero, pero pues si le inventé yo, pues. Bueno, pues esta fecha del 1 de junio, Día de los Padres y de las Madres, invita a pensar en algo bastante interesante. Viene siendo la influencia que ciertas personas nos dan en nuestra vida. Porque muchas veces recordamos consejos años después de escucharlos. Frases que parecían simples, comentarios cotidianos, pequeñas enseñanzas. Y con el tiempo descubres que se quedaron contigo. Y eso pues es curioso, porque no siempre son los grandes discursos los que marcan diferencia. A veces son los puros detalles. Por ejemplo, los hábitos, los ejemplos, formas de empezar, de enfrentar los problemas. Y aunque cada familia es diferente, hay algo que suele repetirse. Todos heredamos algo más que rasgos físicos. También heredamos historias, heredamos costumbres, heredamos maneras de ver el mundo. Y quizá por eso esta fecha tiene valor, porque invita a reconocer a quienes ayudaron a contribuir para parte de quienes somos hoy. Así que saludos y felicite si tiene mamá y si tiene papá. A los dos denle un abrazo y papi, te quiero mucho, feliz día del padre. Mami, te quiero mucho, feliz día de la madre. O sea, hoy es el día del padre y la de la madre, de los dos. Así que sáquenlos a comer, llévenlos a la Bamba. Ándale pues, para allá, para el tremendo Beto y Pablo. Qué huele, que siempre está por ahí en sintonía. Bueno, nosotros nos vamos rápidamente con más música, señoras y señores. Aquí te presentamos esto que se llama Ya la hice, y es Banda Carnaval. ¡Súbale! ¡Vámonos!

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Va a estar con nosotros el próximo 14 de junio. No se lo puede perder en Little America. Va a estar esto buenísimo. Para ahí, para toda la racita que nos va a acompañar ese tiempo, por supuesto, ese día, para que vaya con nosotros, la pase bien. Disfrute de este día que va a ser espectacular para toda la familia latina. Recuerde, todas las personas que lleguen ese día van a pagar solamente $14 la entrada, con derecho a subir a todos los juegos. 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Así que no te lo puedes perder. 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Así que no te lo pierdas. Mientras tanto, señores y señores, yo te voy a dejar con más música, porque a esta hora te traigo mucho chismecito de la farándula, te traigo chismecito del espectáculo, que es lo mismo, pero también te traigo chismecito de los deportes, cómo está la situación por ahí. Así que quédate conmigo todavía durante esta hora, ¿sale? ¿Vale? Mientras tanto, te dejo con esta rolita que se llama A la Basura y es el Trono de México. ¡Súbale! Muy buenas tardes, es Sherby Chuy.

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Y vámonos riendo que llorar no se puede, señores y señores. Pues la lista definitiva de la selección mexicana para el Mundial 2026 dejó varias sorpresas, entre ellas la ausencia de Carlos Rodríguez, Germán Berterame y Marcel Ruiz. Los tres jugadores aparecían como opciones viables durante el proceso, pero finalmente no lograron convencer el cuerpo técnico encabezado por Javier Aguirre. Le dijeron, pues no, y no entró. Bueno, así está la cosa. Mientras que Javier Aguirre explicó el proceso mediante el cual confirmó el plantel que representa a México para el Mundial 2026, el entrenador destacó que la elección fue resultado de varios meses de observación, análisis de rendimiento y evaluación de aspectos físicos, técnicos y mentales de los jugadores. ¡Válgame el cielo! ¡Ay, Dios mío! Entre las novedades más llamativas de la convocatoria aparecen Guillermo Martínez y Armando González, la Hormiga, mejor conocido precisamente como la Hormiga. Ambos jugadores lograron abrirse paso en la lista definitiva gracias a sus recientes actuaciones y el crecimiento mostrado en sus respectivos clubes. Y la presencia de su futbolista refleja la apuesta de Aguirre por elementos con hambre de trascender y que atraviesan en buen momento deportivo. Su inclusión fue recibida con entusiasmo por muchos aficionados que esperaban ver caras nuevas en el combinado nacional. Y qué bueno, porque la Hormiga es buenísima. Qué bárbaro. Mientras tanto, el árbitro César Arturo Ramos y la silbante Katia Itzel García encabezan el grupo de los jueces mexicanos que comenzó su contratación rumbo al Mundial 2026. El equipo arbitral trabaja en aspectos físicos, reglamentarios y de coordinación para llegar en óptimas condiciones a la competencia. Las mexicanas Fernanda Arellano y Itzamari González obtuvieron la medalla de bronce en una fecha de la Copa del Mundo de natación artística, pasando pues a otros temas, y la destacada actuación confirmó el crecimiento que han mostrado para México en esa disciplina durante los últimos años. La remera mexicana Kenia Lechuga escribió una página histórica al proclamarse campeona del mundo en su especialidad. Como una actuación sobresaliente, logró imponerse a competidores de gran nivel y alcanzar uno de los mayores logros de la carrera deportiva. Y por último, la directiva del Club América continúa siguiendo de cerca a un futbolista que ha despertado interés para reforzar el equipo, aunque hasta el momento no existen negociaciones formales. El jugador aparece en los reportes de seguimiento realizados por el área deportiva Azul Crema. Y de quién se trata, pues ya lo veremos más adelante. Mientras tanto, señores y señores, yo te dejo con más música aquí en el show de Cacharilla. Está Karim León para cantarnos de compas. ¡Súbale! Muy buenas tardes, échale bicho y viene la farándula más adelante.

Y con eso nos estamos despidiendo, señores y señores. Gracias por habernos acompañado. Mi nombre es Jesús Castro, el Cachanilla. Regreso contigo, pues, el día de mañana en punto de las 3 de la tarde. Pásenla bonito. Con permisito, hijo Pochito, beso corralito. Aquí se quebró una taza y cada quien agarra para su casa. Yo ya me voy. Adiós. Ya está.

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